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vamos. Repita conmigo. Soy una persona bendecida para bendecir. Repítalo conmigo. Soy una persona bendecida para bendecir. Gracias, Dios.

Estoy mejor que nunca. Dios me ama. Vamos. Repite. Dios me ama. Dios me ama. Nosotros, los seres humanos, estamos viendo que hay guerra. Y nosotros no tenemos la autoridad para pararla. Todo lo que podemos hacer es orar para que esa guerra finalice. Nosotros no podemos ir a esos países que están en conflictos y decir, dejen la pelea, dejen la guerra, no. Pero sí podemos orarle a Dios para que ese conflicto finalice. Pero escucha bien, hay guerras que nosotros sí podemos parar y meter paz. Usted me dirá, Happy, ¿cuáles son esas guerras que podemos parar nosotros? Y yo te voy a responder. Escucha bien. Guerras entre matrimonios, usted la puede parar. Guerras entre padres e hijos. Guerra entre suegras y nueras. Guerras entre hermanos. Guerras entre familias. Guerras entre amistades. Guerra entre iglesias. Guerras entre hermanos de la fe. Estas clases de guerra no tendrán pérdidas humanas, pero sí hay pérdidas de relaciones. Escucha bien. Tú me dirás, Happy, ¿por qué? Escucha. La guerra entre matrimonios termina en divorcio. Las guerras y pleitos solo lastiman familias. Toda relación que vive en guerra se acaba, se termina. Vivamos en paz, vivamos en amor, vivamos en tolerancia. Conquistemos nuestro carácter. Vamos a conquistarlo. Mientras tú estés con Dios, vamos a vivir en paz con todos. ¿Saben cuál es la razón número uno por qué existen las guerras y los conflictos? La razón es el egoísmo. El egoísmo. Y es porque no pensamos y respetamos a los demás. Somos egoístas. Solo miramos nuestro propio bien. El egoísmo es lo principal. Vamos a orar por la paz en el mundo, pero también pongamos en paz nuestras relaciones. Usted puede acabar, finalizar con esa guerra con su esposa, con su esposo. Usted puede dejar de estar peleando con su hijo, con su suegra, con sus vecinos, con sus amistades. Esa guerra sí la podemos detener. A la guerra entre países, orarle a Dios que Él meta su mano. Amado Dios, hoy nos presentamos ante ti con un clamor que nace, Dios, desde lo más profundo de nuestro corazón. Amado Dios, cada vez el mundo necesita de tu paz. Cada vez más el mundo necesita de tu amor. Padre Celestial, te pedimos que la tierra, amado Dios, se colme de tu amor, de tu bondad. Que donde haya discordia, Dios, tú siembres entendimiento. Que donde haya ira,
tú la reemplaces con afecto y que la humanidad nunca olvide que la vida es sagrada, que todos somos tus hijos y que por lo tanto, Dios, todos somos hermanos que debemos de entender.

permite que en lugar de armas en el mundo hayan lápices. Lápices, Dios, para todos los niños que quieren educarse. Y que en lugar de bombas, la humanidad pueda estallar en gritos de alegrías. Porque solo tú eres poderoso, Dios. Y porque solo a través de ti

0: pase por el mundo y nos llene de paz. Haz, por favor, Dios, que tu manto protector cubra a los miles que viven en zonas de conflictos y que tus fuerzas lleguen, Dios, tus fuerzas hasta la vida de todos aquellos que han perdido la esperanza. Cura, amado Dios, a quienes han sufrido heridas en la cruda guerra. Y por favor, papá, dales consuelo a todos aquellos que han perdido seres queridos. Sí, que los han perdido en esos conflictos que nunca tendrán sentido. Padre, amado Dios, te pido que me protejas a mí, que protejas a las personas que amo. Protege, Dios, a todas las personas que hasta ahora escuchan y comparten el mensaje. A todos aquellos que reciben el mensaje, líbralos del peligro, amado Dios. Derrama tu misericordia, papá. Derrámala sobre el mundo y haz que tu Santo Espíritu ilumine la mente de aquellos que gobiernan las naciones, para que tengan conciencia, Dios, del bien y del mal, y que batallen unidos por la defensa de la vida, la paz y el amor. Gracias, Señor, porque sabemos que tú escuchas nuestras oraciones. Sabemos que tú oyes, Dios, las oraciones de tus hijos. Y porque quienes ante ti se presentan con fe, siempre reciben respuestas a sus súplicas. Vamos a iniciar desde el hogar. Vamos a iniciar con la paz desde nuestros hogares. Vamos a acabar con los conflictos en nuestras casas. Vamos a dejar de estar peleando con la esposa, con el esposo, con los vecinos. Por favor, amado Dios, te pedimos que nos des paz. Que Dios te bendiga inmensamente. Y que tengas un hermoso día, agarrado de la bendición de Dios. Recuerda que Dios es bueno, Dios es grande. A esta hora, Dios, levantamos nuestras manos hasta ti, papá.
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0: Buenos días, feliz inicio de semana. Con la bendición de Dios, buenos días, Dios te bendiga, Dios te guarde. Buenos días.
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0: Que Dios te bendiga, que Dios te guarde. Buenos días. Feliz inicio de semana, ya 22 del mes de junio. Buenos días, buenos días. Dios te bendiga.
1: Y venimos ante ti, oh Dios, sedientos, cansados, conscientes de nuestra necesidad de ti, más que de cualquier otra cosa.
0: Hoy les voy a hablar de algo que usamos todos los días, algo que usamos a toda hora y que muchas veces lo hacemos sin pensar. Hoy les voy a hablar de la lengua. Con la lengua saludamos, con la lengua bendecimos, aconsejamos, pero también, si no tenemos cuidado, herimos, destruimos y apagamos el ánimo de otros. La Biblia no se equivoca cuando le da tanta importancia a lo que sale de nuestra boca. Y es porque nuestras palabras tienen un peso espiritual. La lengua. En la Biblia, cuando usted quiera conocer más de la lengua, busque el libro de Santiago. Ahí el apóstol nos habla de la lengua. En el libro de Santiago, el apóstol hace una comparación poderosa. Dice que la lengua es como un pequeño timón que dirige un barco, que dirige un gran barco, o que es como una chispa que puede encender un gran bosque. Es algo pequeño, pero con consecuencias enormes. Santiago también nos confronta con una realidad muy clara. De una misma boca salen bendición y maldición. Es decir, podemos estar adorando a Dios y minutos después hablando mal de alguien. Podemos orar con fe, pero también soltar palabras que destruyen. Y él ahí nos deja una pregunta fuerte. ¿Acaso de una misma fuente puede brotar agua dulce y amarga? La respuesta es no. Y ahí es donde Dios nos llama a revisar nuestro corazón. Y es porque lo que hablamos es un reflejo de lo que hay dentro de nosotros. Y es que no se trata solamente de aprender a hablar bonito. Se trata de sanar el corazón. ¿Para qué? Para que nuestras palabras cambien. Y es porque la lengua no se domina solo con esfuerzo humano. Se transforma cuando Dios transforma nuestro interior. Hoy les voy a hablar de una de las armas más poderosas, destructivas y a la vez hermosas que poseemos los seres humanos: la lengua. Les estoy hablando de la lengua. Y es porque a veces pensamos que los grandes incendios de la vida se provocan solamente con acciones monumentales. Pero la realidad es que la mayoría de nuestras tormentas personales, de nuestras tormentas familiares, comienzan con una pequeña chispa. Una palabra dicha a destiempo, un chisme lanzado con ligereza o una crítica cargada de veneno. ¿Cuántos problemas se han podido evitar en el mundo si la gente aprendiera a callar. Con la lengua podemos incendiar. Con la lengua podemos hacer daño. La lengua es peligrosa. Mi amigo, la Biblia aborda este tema con una crudeza y una sabiduría impresionante. La Biblia nos dice que la lengua es un miembro pequeño, pero que se jacta de grandes cosas. Utiliza analogía perfecta. Es como el freno en la boca de un caballo que logra dirigir a todo el animal. La Biblia dice que es como un pequeño timón de un barco que, a pesar de los fuertes vientos, lo guía por donde el piloto quiere. Mi amigo, hoy reflexiona. ¿Qué estás diciendo? Tú no puedes doblar rodilla en la madrugada, hablar con fe, pedirle a Dios y luego de ahí salir a maldecir. Tú no puedes doblar rodillas y decirle: Dios, te pido esto, y salir y hacer daño con la lengua, maldecir. Mi amigo, con ella bendecimos al Dios Padre,

0: hermana mía, amiga, amigo. Esto no debe ser así. Yo no puedo pretender aquí venir a hablar de Dios y apenas cierre el micrófono comenzar a maldecir a los demás. No puedo. No me queda bien. Yo no puedo ser tibio. O soy dulce o soy amargo. Mis amigos, la lengua es peligrosa. Con la misma lengua que cantamos en la iglesia, que declaramos amor a nuestra pareja o aconsejamos a un amigo, somos capaces de destruir la reputación de alguien minutos después. Somos capaces de herir profundamente el amor propio de nuestros hijos. Somos capaces de maldecir, de lanzar maldiciones llenas de ira cuando algo no nos sale bien. La Biblia lo dice, Santiago lo dice, que en una fuente no puede dar agua dulce y amarga a la vez. Eso no es natural, pero lo hacemos. Amiga, de verdad, mi amigo, te lo digo. La lengua tiene el poder de bendecir y de maldecir. La lengua tiene el poder de dar muerte o dar vida. La lengua tiene el poder de dar fuerza, de dar aliento para levantar a alguien, o también para acabar a alguien y llevarlo a la depresión. Una palabra de maldición o desprecio puede marcar el corazón de una persona para siempre. Controlar la lengua no es una tarea de etiqueta o de simple educación. Es un reflejo directo del estado de nuestro corazón. Recuerden que Jesús lo decía, que de la abundancia del corazón habla la boca. Si nuestra boca destila amargura, crítica y queja, es porque eso es lo que hemos estado cultivando por dentro. Si nuestra boca destila gracia, consuelo y verdad, es porque hay paz en nuestro interior. ¿Qué busco yo con esta reflexión? ¿Qué busco yo con esta vitamina en este día? A que hagas una pausa y antes de hablar, realiza esa pausa y reflexiona y entiende que tus palabras, mis palabras, nuestras palabras son semillas, y lo que hoy siembras con tu lengua lo cosecharás mañana en tus relaciones. Hoy le pido a Dios que nuestras palabras sean un bálsamo de bendición para quienes nos rodean, y que aprendamos a callar cuando lo único que tengamos para ofrecer sea un fuego que destruya.
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0: De verdad, mi amigo.
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0: De verdad.
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0: No solamente se trata de aprender a hablar bonito. Se trata de sanar el corazón. De la abundancia del corazón habla la boca.
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0: Usted no puede doblar rodillas y salir a maldecir. Usted no puede decir que es de Dios y salir a hacer daño. La lengua es peligrosa. Pero a pesar de todo eso, hay una buena noticia. Y la buena noticia es que Dios puede ayudarnos a dominar la lengua. No importa si usted habló con ira, con crítica o palabras negativas. Hoy usted puede comenzar de nuevo. Porque Dios te va a guiar para que tus palabras sean de vida. El Espíritu Santo te va a guiar para que tu lengua sea de bendición.
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0: ¿Por qué les hablo yo de la lengua hoy? Porque estaba recordando en el proceso mío de crecimiento.
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0: Me encontré con muchas personas que con la lengua me apagaban muchas veces. Muchas veces yo quería levantarme y escuchaba un mal comentario: tú no sirves, tú eres malo, tú no sirves. Y hoy, cuando venía camino a la emisora, recordé eso y me fui a la Biblia y dije: voy a hablar de la lengua hoy. Dios me puso ese sentir. Mi amigo, tu palabra puede levantar al caído, puede traer paz a una persona en un momento difícil, puede incluso cambiar el rumbo de una situación. La lengua tiene un poder, úsalo bien. Que Dios te bendiga, que Dios te guarde. Recuerda que Dios es bueno, Dios es grande.

Nosotros siempre vamos a necesitar establecer vínculos con personas de quienes recibas consejos y exhortaciones. Mi amigo, hoy hay que dejar de aislarse, hay que dejar de vivir desconfiados. Tenemos que permitir que Dios utilice personas, que utilice situaciones para confrontarnos. Y es porque en esa confrontación vamos a descubrir las cosas que debemos cambiar. La Biblia lo dice en Proverbios 27:17. El hierro se afila con el hierro y el hombre en el trato con el hombre. Mi amigo, hoy crece, supérate a ti mismo y permite que Dios use lo que necesite para perfeccionarte cada día, para hacerte más agudo, para hacerte más certero. Hoy te lo digo de verdad, cada uno de nosotros va a necesitar personas hasta que nos incomoden para hacernos crecer. Vamos a necesitar establecer vínculos con personas de las que vamos a recibir consejos y exhortaciones, malos tratos, pero todo eso está en el plan para hacernos crecer. Que Dios te bendiga inmensamente y que tengas un hermoso día agarrado de la bendición de Dios. Recuerda que Dios es bueno.

0: Ya son exactamente las 5:10. Buenos días. Un abrazo para el de siempre. Para mi hermano Orlando León el Azul. Buena gente, familia. Aquí llega Luis Enrique. Yo no sé mañana. Buenos días. Feliz inicio de semana.
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1: Buenos días, Dios te bendiga, Dios te guarde, buenos días, feliz inicio de semana con la bendición de Dios. Dios te bendiga, buenos días. No puedo, es inútil, no saldrá bien. Eso no es para mí. Es demasiado difícil. Yo no sirvo para eso. No me atrevo. Esas son cárceles espirituales que nos mantienen esclavizados. La mayor limitación del ser humano no es física, sino mental. La mente es el campo de batallas más grande que tú y yo tenemos. Ahí en la mente, ganamos o perdemos las batallas antes de actuar. Si piensas que no puedes, no podrás. Si crees que puedes, lo más seguro es que así será. Cambia tu forma negativa de pensar y cambiará positivamente tu manera de actuar. Recuerda algo. La victoria inicia si cambias tu manera de pensar y llevas esos pensamientos a Dios. Por eso hoy cambia tu manera de pensar para que así cambie tu manera de vivir. Todos piensan en cambiar el mundo, pero nadie piensa en cambiarse a sí mismo. Que Dios te bendiga inmensamente y que tengas un hermoso día agarrado de la bendición de Dios. Recuerda que Dios es bueno. Dios es grande.

Hoy estamos bendecidos para bendecir. Estamos en victoria. Gracias Dios, gracias Padre, gracias. Gracias Dios, gracias. Estamos bendecidos para bendecir. Estamos en victoria. Gracias Dios, porque nos regalas un día más. Gracias Padre, por cada cosa que nos das. Gracias Dios. Gracias. Aquí estamos delante de ti, Dios, encomendando todo, papá. Gracias, Dios. Padre nuestro que estás en el cielo, santificado sea tu nombre. Venga a nosotros tu reino. Hágase, Señor, su voluntad, tanto en la tierra como en el cielo. Danos hoy nuestro pan de cada día, Dios. Perdona nuestras ofensas, como también nosotros perdonamos a quienes nos ofenden. No nos dejes caer en la tentación y líbranos de todo mal. Esa es la oración que Jesús nos dejó. Ahí está plasmada en la Biblia, el Padre nuestro, la forma de hablar con Dios. Él nos dejó ahí plasmado el Padre nuestro, para que hablemos con Dios, para que lo busquemos cada día. Ay Dios, tú eres bueno. Gracias Padre, gracias. Gracias. Amiga, amigo, todo obra para bien. Aunque tú no lo entiendas hoy, pero todo obra para bien. El dolor, las pruebas y los momentos de incertidumbre tienen una particularidad, y es que nos nublan la vista. Cuando estamos en medio de la tormenta, es fácil olvidar que el viento y el mar todavía obedecen la voz de Dios. Mi amigo, la Biblia en Romanos 8:28 nos dice que para los que aman a Dios, todas las cosas le ayudan para bien. Y no es una promesa de que no habrá problemas. Es la garantía divina de que ningún problema quedará sin propósito. El versículo lo dice claro. Dios dispone que todas las cosas ayuden para el bien. Eso significa que Dios toma lo que el enemigo diseñó para destruirte, lo toma para bien. Eso que el enemigo diseñó para hacerte daño, como la traición, la escasez, la enfermedad, el desánimo, todo Dios lo mete en su taller, y al final lo que sale de ahí no es tu destrucción, sino tu madurez, tu testimonio y tu victoria. Si tú amas a Dios, todo está alineado a su propósito. Si tú dices, yo amo a Dios, espera, porque todo va a ayudar para bien, porque todo va a estar alineado a su propósito. Mi amigo, te lo digo de corazón, mi amiga, nada de lo que te pasa es en vano. Nada de lo que te pasa es en vano. Yo sé que hay momentos en la vida donde no entendemos lo que estamos pasando. Hay situaciones que duelen, hay puertas que se cierran, batallas que parecen más grandes que nuestras fuerzas. Y es ahí donde esa verdad dispone, esa verdad que dispone ahí, que dice la Biblia, cobra vida. Este versículo un día me lo dieron. Un día estaba viviendo un momento difícil.
y me preguntaron: Happy, ¿tú amas a Dios? Y le dije con mi vida. Toma este versículo, que este versículo te va a dar fuerzas. Y hoy se los regalo a ustedes. Romanos 8:28. Y sabemos que a los que aman a Dios, todas las cosas le ayudan para bien. Ahí no dice en ese versículo algunas cosas. Ahí dice todas las cosas, incluso eso que hoy te hace llorar, Dios lo puede utilizar para bien. Mi amigo, mi amiga, vamos a recordar la historia de José. José fue traicionado por sus propios hermanos. Él fue vendido como esclavo. Él fue acusado injustamente. Él fue llevado a la cárcel. Humanamente hablando, su vida parecía una cadena de desgracia. Pero Dios estaba en cada detalle. Años después, José pasó de la prisión al palacio, convirtiéndose en gobernador de Egipto. Y cuando se reencontró con sus hermanos, José les dijo algo impactante a sus hermanos: ustedes pensaron hacerme mal, pero Dios lo encaminó para el bien. Ustedes pensaron hacerme mal, pero Dios lo encaminó para bien. Amigos, para los que aman a Dios, todas las cosas le ayudan para bien. Amigo, mi amiga, yo te quiero. De verdad que yo te quiero. Y por eso te comparto esta vitamina en este día. Todo está en el plan de Dios. No todo lo que tú estás enfrentando es para destruirte. Muchas cosas vienen a formarte, a fortalecerte, a posicionarte. Dios no desperdicia ningún proceso. Yo te pregunto hoy, ¿tienes luchas? ¿Estás en medio de una prueba? Muchas cosas vienen a formarte, a fortalecerte, a posicionarte. Recuerda que tú no estás sola, no estás solo. Jesús lo dijo claramente: en este mundo tendrán aflicciones, pero confíen, porque yo he vencido al mundo. Tu fuerza no viene de ti, viene de Dios. Tu victoria no depende de lo que ves, sino de a quién le crees. Yo sé que hay momentos en la batalla donde parece que todo se pierde, pero ahí es donde más debes resistir. Sométanse a Dios, resistan al diablo y él huirá. Mi amigo, créele a Dios de verdad, créele a papá, que eso que tú estás viviendo está en el plan de él, en el plan de Dios, y es porque él sabe lo que hace. Dios sabe lo que hace. Dios no conoce la derrota. Y si Él está contigo, ¿quién contra ti? No te dejes llevar por lo que sientes, sino por lo que Dios ha dicho. Hoy declara: todo lo que estoy viviendo está obrando para bien. Que Dios te bendiga inmensamente y que tengas un hermoso día agarrado de la bendición de Dios. Recuerda que Dios es bueno.
Dios es grande. Todo.

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1: hora. En Olímpica son las 5:51.
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2: Y venimos ante ti, oh Dios, sedientos, cansados, conscientes de nuestra necesidad de ti, más que de cualquier otra cosa.
3: Dice la palabra de Dios en Isaías 40:29, Él da esfuerzo al cansado y multiplica las fuerzas al que no tiene ningunas. Hoy quiero hablarte a ti, a usted que se siente cansado, y no solo físicamente, sino en el alma. Hay momentos en la vida donde sentimos que ya no podemos más, donde las fuerzas se acaban, donde las cargas pesan demasiado. Y es ahí donde este versículo, esta promesa poderosa de Dios entra. Isaías 40:29. Él da esfuerzo al cansado y multiplica las fuerzas al que no tiene ninguna. La Biblia no dice que Dios le da fuerza al fuerte. Dice que se las da al cansado. Eso significa que tú no necesitas aparentar estar bien para que Dios te ayude. No necesitas tenerlo todo resuelto. Solo necesitas reconocer que lo necesitas. Reconocer que necesitas a Dios. Reconocer que estás débil, que necesitas fuerza. Muchas veces vamos por la vida creemos que debemos resistir solos, que pedir ayuda es debilidad, pero en el reino de Dios, reconocer tu cansancio es el primer paso para recibir nuevas fuerzas. Dios no se olvida de ti. Dios no se olvida de ti en medio de tu lucha. Dios ve tu esfuerzo. Él ve tus lágrimas en silencio. Él ve cuando sigues adelante, aunque por dentro estés roto. Y lo más hermoso es esto. Dios no solamente te da un poquito de fuerza, Él la multiplica. Es decir, te levanta más fuerte de lo que estabas antes. Lo que hoy te duele, mañana será testimonio de lo que Dios hizo contigo. Así que hoy no te rindas. No te rindas, porque si estás cansado, ve a Dios. Si estás débil, confía en Dios. ¿Por qué? Porque cuando ya tú no puedes más, Dios comienza a hacer lo imposible. Dile, Dios, hoy reconozco que necesito de ti. No tengo fuerzas, Dios. Reconozco, Dios, que soy débil y que te necesito. En el nombre de Jesús. Que Dios te bendiga inmensamente y que tengas un hermoso día agarrado de la bendición de Dios. Recuerda que Dios es bueno. Dios es bueno.

0: Feliz inicio de semana con la bendición de Dios. Hoy es lunes 22 de junio. Laurita, buenos días.
1: Buenos días, mi querido y estimado Happy, al Mellito, a todos los oyentes de Olímpico Estéreo. Que hoy sea un día de bendición, de buenas noticias, de cosas positivas. Arranquemos la semana con todos los juguetes.
0: Así es, lunes, inicio de semana. Buenos días, Mellito.
2: Buenos días, mi hermanito, la buena para ti.
0: ¿Cómo estás?
2: Todo está bien, gracias a Dios.
0: ¿Estás listo?
2: Eso.
0: Dele, pues, dele, pues.
3: Buenos días, buenos días, buenos días, buenos días, buenos días, buenos días, buenos días, buenos días, buenos días, buenos días, buenos días, buenos días, buenos días, buenos días, buenos días, buenos días, buenos días, buenos días, buenos días, buenos días, buenos días, buenos días. Cartagena, Colombia y el mundo entero. A todos los quiero gratis y sin papel de regalo y sin factura. Champú de cariño para todos ustedes. ¡Familia! ¡Ay, Dios mío! ¡Dios es bueno!
0: Estamos iniciando una nueva semana y estamos en vacaciones, Laura Vanessa.
1: Sí, señor, y se nota en las vías. Todo está despejado. No hay carro, no hay gente en la calle, como normalmente estamos acostumbrados a ver. La movilidad está fluyendo, sí, pero espectacularmente.
0: 3 minutos de tender aquí.
1: No, eso es 2 minutos y medio.
0: ¡Linda!
1: Los segundos que te quedan es parqueando. Yo que lo digo a un amigo que anda, mejor dicho, parqueando, que da miedo.
0: Gloria a Dios. No, de verdad que eso es un logro.
2: Por favor.
0: ¿Cómo se siente usted hoy, Raúl?
2: Hombre, alegre, papi, porque no jodas, nunca pensé tener una nave como la que tengo.
0: Nada.
2: Por favor.
1: Para los que no saben, el Sensei se compró tremenda nave, ¿oyó?
0: Tremenda.
1: El Sensei viene luchando por su navecita de hace años. Ya, la vainita cayó.
2: Yo dije, bueno, yo compré el terreno, cuando viene el terreno de la boquilla, voy a comprar mi carro y tal, pero bueno, Dios es elegante, me la mandó antes.
1: Así es.
0: Es que el tiempo él es perfecto. Ni antes ni después, en el momento perfecto. Laura, 22 de junio, se acabó la tensión.
1: Ya se acabó la tensión de la política, por lo pronto. Bueno, por lo pronto, porque estaban pues a la espera de los escrutinios oficiales. Pero De la Friella logra este triunfo por un estrecho margen. Está pidiendo el presidente Petro y Cepeda esperar pues el escrutinio oficial, pero pues ya hay datos.
0: Bueno.
1: Y todos lo vimos ayer. Ustedes fueron a votar temprano, me imagino.
2: Temprano.
1: Porque temprano es más bacán.
0: Yo voté pasada como las 2 de la tarde, porque yo estaba en turno en la mañana aquí.
1: La verdad que sí.
0: Apenas salí, fui a rayar cara.
1: Temprano.
0: Enseguida busqué a Calixto y no encontré a Calixto en el... Oye, no encontré a Calixto en el tarjetón.
1: Yo también estaba buscando a Calixto en el tarjetón. Mirá, vamos para allá.
0: Ya son las 6:24, buenos días.
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0: Buenos días, ya son las 6:24, aquí están las noticias.
5: ¡Tírame la plena!
1: Bueno, efectivamente, Abelardo de la Espriella ganó las elecciones de este domingo en Colombia por un ajustado margen según los resultados del preconteo, pero con una votación histórica de casi 13 millones de votos.
5: ¡Tírame la plena!
1: Con el 99.9% del preconteo, el abogado de derecha sumó 49.7% de apoyo por casi el 48.7% del filósofo de izquierda Iván Cepeda, que no reconoció la derrota a la espera del escrutinio oficial. La victoria de la Espriella, si finalmente se confirma, supone un giro a la derecha de Colombia tras el primer gobierno de izquierda de la historia, pero no representa el de la derecha tradicional que gobernó antes del triunfo de Gustavo Petro en 2022, sino una nueva, más radical y menos institucional, alineada a Donald Trump, Nayib Bukele y Javier Milei. A los narcotraficantes, a los terroristas, secuestradores, extorsionistas, a los corruptos que se roban los recursos del pueblo, les notifico esta noche que Colombia vuelve a tener gobierno, expresó de la Espriella en Barranquilla, donde celebró detrás de una pantalla de seguridad. Precisamente dijo, todos estos bandidos serán perseguidos sin tregua bajo el marco de las leyes de la República, agregó el Tigre, como se hace llamar, destacando quizás el tema más importante de su campaña, la seguridad. Seré un presidente de la República que entiende que no existe libertad sin seguridad, no existe democracia sin autoridad y no existe nación sin héroes como nuestros policías, soldados y que estén dispuestos a defender a la República. El abogado y empresario de 47 años celebró la cifra histórica de casi 13 millones de votos. Este respaldo histórico nos llena de gratitud, pero también de una enorme responsabilidad. Hoy comienza una nueva etapa para nuestro país, una etapa construida sobre la voluntad libre y democrática de millones de ciudadanos que decidieron creer en una Colombia grande, segura, próspera y llena de oportunidades. Sus rivales, sin embargo, no reconocieron la derrota de apenas unos 250 mil votos. El presidente Gustavo Petro, cercano a Cepeda, pidió esperar a los resultados oficiales. No se puede proclamar ninguno presidente. Es el escrutinio el que determina quién es el presidente. Tranquilidad entre la ciudadanía, por favor. La realidad nos da un país partido por la mitad, agregó Petro, que denunció irregularidades. Y en esa línea manifestó Cepeda, que dijo que su candidatura impugnará 33 mil mesas. Una vez se conozca el resultado del escrutinio, se hayan hecho las verificaciones correspondientes, reconoceremos el resultado oficial que emane ese escrutinio, eso dijo. El empresario de la Espriella convenció a 13 millones de colombianos con la promesa de mano dura a cambio y cambio profundo, mientras que el líder de izquierda, Cepeda, planteaba dar continuidad a los programas económicos y sociales del actual gobierno. La elección se celebró en medio de una profunda polarización entre quienes respaldaban la continuidad de las políticas de Petro para reducir la desigualdad y la pobreza, y quienes reclamaban un giro en materia económica, respeto a la empresa privada y la recuperación de la seguridad deteriorada por grupos armados ilegales dedicados al narcotráfico y a la minería ilícita. Esa polarización movilizó a los colombianos. De la Espriella ganó con una cifra de casi 13 millones de apoyos, pero Cepeda también superó el récord establecido por Petro en 2022. No fue suficiente, sin embargo, en una jornada en la que participaron de un 63%, también fue la mayor desde que hay segunda vuelta tras la aprobación de la Constitución en el 90. Entre los planteamientos del candidato del Movimiento Defensores de la Patria figuran una política de mano dura contra el crimen, el narcotráfico y los grupos armados ilegales, el fortalecimiento de las Fuerzas Armadas, la construcción de megacárceles y reformas del sistema penitenciario. Además de su propuesta de seguridad, de la Espriella aboga por la reducción del Estado hasta en un 40%, la disminución de los impuestos y la reactivación de los sectores petrolero y minero. Ese conjunto de propuestas le valió el respaldo completo y total del presidente de Estados Unidos, Donald Trump, después de la primera vuelta. A pesar de que aún no se han oficializado los resultados, los líderes de derecha de la región felicitaron al candidato colombiano. El presidente estadounidense Donald Trump escribió en su red social: ganó en grande. Anteriormente se informó que Trump llamó al candidato colombiano para felicitarlo y Marco Rubio, el secretario de Estado de Estados Unidos, confirmó la llamada y señaló que la administración Trump está dispuesta a trabajar con el nuevo gobierno de Colombia.
0: Dios mío. Yo veía a un periodista ayer, luego de del discurso de Abelardo. Ajá. Él decía, el periodista decía, palabra así la voy a decir como la escribió.
1: ¿Quién es el periodista?
0: Es que son el interior de esos programas de televisión. Okay. Él decía, la comunicación, el discurso de Abelardo hoy debe ser distinto. Porque él de ayer decía los petristas, pero tiene que decir el pueblo colombiano. Porque es para todo el mundo hoy.
1: Bueno, mira, lo que muchos se preguntan sobre este tema de los escrutinios, porque técnicamente no se puede proclamar el presidente, porque hay que esperar el escrutinio electoral. ¿Cuánto dura? ¿Cuánto hay presidente oficialmente entonces en Colombia? Es lo que muchos se preguntan. Luego de que la Registraduría Nacional divulgara los resultados preliminares de la segunda vuelta presidencial celebrada ayer, el país entró en una etapa de proceso electoral, el escrutinio. Eso es un mecanismo oficial mediante el cual se verifican y se consolidan los votos para confirmar quién será el próximo presidente de Colombia para el periodo 2026-2030. Aunque el preconteo permite conocer una tendencia, el mismo día de la votación o resultados que tienen validez jurídica solo se obtienen una vez finaliza la revisión oficial realizada por las autoridades electorales. Por esa razón, pese a que durante la noche electoral se pueden identificar un candidato con ventaja, la confirmación definitiva depende del avance y la culminación del escrutinio. La expectativa es mayor en elecciones cerradas, donde la diferencia entre los candidatos son reducidas y cualquier revisión de documentos o proclamación puede ser objeto de seguimiento por parte de las campañas políticas y de la ciudadanía. Durante las horas posteriores al cierre de urnas, millones de colombianos comenzaron a preguntarse cuánto tiempo puede tardar este procedimiento y cuándo se va a conocer oficialmente el nuevo jefe de Estado, teniendo en cuenta que la diferencia fue pequeña, o sea, estamos hablando de unos 200.000 votos de diferencia. Uno de los aspectos que más genera dudas entre los ciudadanos es la diferencia entre ambos procesos. El preconteo corresponde al conteo rápido de votos que se divulga el mismo día de las elecciones a través de la registraduría y de los medios de comunicación. Su propósito es ofrecer una tendencia preliminar sobre el comportamiento de la votación y permitir que la ciudadanía conozca los primeros resultados durante la tarde y la noche electoral. Sin embargo, esas cifras tienen carácter informativo y no constituyen el resultado oficial de la elección. Ojo con eso, que eso es importante. El escrutinio, por su parte, es el procedimiento mediante el cual se revisan y se consolidan oficialmente los resultados. En esa etapa se verifican los documentos electorales, se revisan posibles inconsistencias y se estudian las reclamaciones presentadas por campañas políticas y testigos electorales. Por ello, aunque el preconteo pueda mostrar una ventaja clara de uno de los candidatos, el resultado definitivo depende de la culminación del escrutinio. En consecuencia, durante esa fase, lo más preciso es señalar que un candidato lidera el preconteo o se perfila como ganador, mientras las autoridades electorales concluyen la revisión oficial. En el escrutinio implica una revisión detallada de los documentos que respaldan los resultados de cada mesa de votación. Entre los elementos que pueden ser objeto de verificación están las actas de escrutinio, los formularios electorales diligenciados, los resultados registrados por los jurados de votación y las reclamaciones que presenten campañas o testigos acreditados. Incluso un documento que esté sin las firmas de los jurados de votación no es válido. Todas esas cosas las tienen que revisar ahora.
0: Y lo bueno es que todo esto
1: están buscando para revisar, porque como le decía, la diferencia es muy pequeña. Es muy pequeña, son 200.000 votos, 200.000 y pico.
0: O sea, para 12 millones es pequeña.
1: Correcto. Claro. O sea, no hay un plazo para que los escrutinios electorales se den. La duración depende de varios factores, entre ellos el número de mesas de votación que van a revisar, la cantidad de reclamaciones presentadas, las diferencias de votos entre los candidatos y la necesidad de verificar documentos específicos. El escrutinio lo realiza el Consejo Nacional Electoral, de ellos hay que esperar entonces ya la última palabra. La confirmación oficial del nuevo presidente de Colombia se va a producir únicamente cuando se concluya el procedimiento y las autoridades electorales certifiquen los resultados definitivos. Hasta entonces, las cifras del preconteo continúan siendo una referencia sobre la tendencia electoral, pero no constituyen una declaratoria oficial.
0: Entonces hay que esperar.
1: Hay que esperar. Hay que esperar. Correcto.
0: Sí, hay que esperar entonces. Lo que sí te digo es que el de ayer se sintió una tensión fuerte.
1: Oiga, sí, ayer cuando estaban dando los resultados, que el uno iba arriba, después el otro, después el otro, después el otro. Y hay una clara muestra, es que el país está dividido.
0: Bastante.
1: Pero totalmente dividido.
0: Mitad por mitad.
1: Bueno, pues vamos a esperar.
0: Bueno, lo dicen medio, bueno. Ya son las 6:34. 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

Son las 6 de la mañana, 40 minutos en Olímpica. 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Son las 6:41 minutos.

0: Son las 6 de la mañana, 45 minutos en Olímpica Estéreo, 6:45. 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Son las 6:46. Seis de la mañana, 46 minutos. Mañana de lunes. Uy, venimos de dos fines de semana con festivo que cuesta el lunes hoy, ¿ah? Hoy costó el lunes hoy.
1: Y el que viene no es festivo también.
0: Que este que
1: festivo.
0: Viene sí es festivo.
2: Sí, señor.
0: Pero digamos, venir de dos fines de semana. Oye, ayer incluso la gente celebraba el Día del Padre.
2: Sí, sí.
0: Ayer me felicitaron y yo, yo, bueno, sabía.
2: Pero ayer no se podía beber y yo vi un poco de gente bebiendo.
0: Sí.
1: Usted, si el ligado, ¿te lo felicitaron ayer?
0: Ayer también me felicitaron.
3: A mí ni ayer ni los domingos pasados tampoco, nada.
0: Pero bueno, Dios te regaló tremendo, te dio tremendo regalo, como la celebración del Día del Padre, ¿viste tú? ¿Cómo es que le vas a llamar?
3: La Perla Negra.
0: La Perla Negra.
2: Allá.
0: El carro, el nuevo carro del medio, ¿cómo se va a llamar?
3: La Perla Negra.
4: No colabora Laurita, viste que la perra negra.
2: No es que se iba a llamar solo la negra.
3: La Perla Negra.
4: No. Mira, es la perra, no creas que se llama la perla. Acuérdate que la R le la reemplaza por
2: no,
4: L.
2: Es perla.
4: No, es la perra.
2: ¿Es la perra o la perra?
1: Es que dice perla. Puerto.
4: Por ejemplo, di Cartagena.
3: Cartagena.
4: ¿Viste?
2: A joderlo cuando quiere decir, dice.
4: ¿Se va a llamar entre cómo?
3: La Perla Negra.
4: La Perra Negra, ¿viste tú? Oye, ¿qué? Voy a soltar la perra. Ya.
3: Un vecino que va a dar una vuelta. No, señor.
2: Loco.
1: Ay, yo, los carros son para los vecinos también.
2: Allá.
1: Claro, porque un dolor agudo en la madrugada lo llevan.
3: Lo llevo yo en
1: verdad. Laura,
2: no
1: lo lleva, se hace el favor.
3: Se hace el favor.
1: Porque uno no sabe mañana cómo va a estar, porque hoy tenemos, pero mañana no se sabe.
4: ¿Y si no puede manejar?
3: Un contarse, un driver.
1: A mí me enseñaron que uno tiene que se portarse bien en su vida.
3: Menos mal que el cuñado mío no sabe manejar. Porque yo sí, él sí sabe manejar por el carro. El carro mío, señor, un valedique, ya es medio, tiene el carro mío, porque dio una vuelta por ahí. No, señor, porque apenas te he varado, quiere el carro mío para buscarte.
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1: Compa, vio que ahora se olvida quién le dio chance y quién lo ayudó.
0: No, el poder
1: es peligroso.
3: Yo lo he dicho antes de comprar el carro. La primera persona que le puedo prestar el carro aquí es usted me recogió en mi casa. Así que
4: sí, él lo dijo. Sí, él lo dijo. A la única
2: persona te queda mal.
3: Ahí está tú.
4: No, él lo dijo. La única persona que le puedo prestar. Yo le dije, pero a Cochi también. No. Yo le dije, pero a Keimer también, préstaselo.
3: No, da tú que quiero.
1: De todas maneras. Te dañaron las sorpresas, man.
4: Wow, amigo mío, le dañó la sorpresa. Jefe, déjeme tirar ese, ¿cómo se llama? ¿Cómo es que le llama? No, ¿cómo es que le llama? History time.
0: Bueno, hágale, ¿history time de qué?
4: History time de cómo el Mello, cómo le dañaron la sorpresa en Mello el día...
3: sábado.
4: El día sábado, que le iban a entregar su carro, su
2: camioneta. ¿Cuál era la sorpresa que el Mello...
4: Pero una camioneta, es una camioneta.
2: Ajá, y el Mello se la entregaron el sábado, pero...
4: Que él tampoco sabía,
2: pero él no la había persona... dicho nada en su casa que ese día se la iban a entregar.
4: Es correcto, porque es que el que se la vendió le dijo, no, ya el lunes te la entrego. Ajá. Pero él no sabía que le estaban alistando todo para el día sábado. Uh-huh. Y entonces que le iba a vender lo llamó. Le digo, ¿dónde está? No, ¿qué me pasa? Oye, pero ven, acompáñame. Oh, estoy aquí en mi casa, que cumple ayudando a mi hija, ¿no? Ey, te conviene, vamos, compañero. Estoy renegando, se cambió. Y lo recogieron, ¿tá? Hicieron la vuelta. Cuando llegaron el dueño de la camioneta le dijo, bueno, vamos aquí a un taller aquí que me está jodiendo mi carro para ver, me acompaña más. Ah, oh, pero yo me tengo que ir para la casa. Vamos, hombre, te conviene. Cuando llegó allá, vio la camioneta, la perra negra.
2: Perla.
4: No, es la perra negra, mamá. Y ahí ese hombre se puso hasta llorar y le dijo, joda, yo nunca te he dicho jefe, ahora sí te voy a decir jefe de jefe. La camioneta. Y entonces él dijo, pero yo no he dicho nada en mi casa. Y el de le vendió la camioneta, no, pero no digas nada. Llegas ahora en la camioneta y la parqueas al frente.
2: Pita,
4: y,
2: pa, pa, pa.
4: Ay, la gente, nieta, ¿qué pasa? ¿No? ¿Qué trata? Y llega, y él, buena idea. Y se fue. Claro que cuando le vendieron la camioneta, el dueño dijo, Juan, lo veo chorote.
1: ¡Mierda!
2: ¿Cómo va a ser?
4: Sí, lo veo chorote. Y se preocupó por él ya. Y le hablaba en medio, ya a los 40 minutos, imagínate, desde la bomba del amparo hasta la casa que es ahí, eso es que es ternera.
3: Ternera.
4: Eso es como, pues está como en 15 minutos, ¿no?
2: 15 minutos.
1: Como mucho,
2: no.
1: Como
2: no,
1: mucho.
2: No, no, no. En ese sector hay mucho trancón. Wow, eso estaba, por eso yo no me desesperé.
3: El trancón.
2: Porque yo sabía que a eso se atranca.
3: Bastante trancón.
4: Bueno, entonces, en todo caso, hablaron, estaba en un grupo ya todos preocupados por el medio, ¿no? Porque ya han pasado ya 40 minutos, mamá. Y no aparecía. Hey, ¿quién sabe el medio? Contesta. Nada, nadie contestaba. Vamos a ver que uno del grupo.
2: Zapote.
1: Medio gordo. Sapo gordo.
4: Llamó a la mujer del medio. Oye, Betty, el medio no llega. No, él salió a trabajar, que lo llamó el jefe para trabajar. No, porque le acaban de entregar la camioneta.
1: Mierda.
4: No ha llegado.
2: Camioneta.
4: No ha llegado. Entonces, quién sabe por dónde cogió ese hombre, pero bueno, ya tiene la camioneta para que sepa, oíste. El medio llegó, se parqueó la puerta, estaba lloviendo.
2: Ni lo voltearon.
4: Y en medio llamó al dueño de la camioneta y le dijo, ajá, ya, ¿qué dijo tu familia? No sé, no salen, estoy aquí parqueado y nadie dice nada. La única que salió fue mi hija con un paraguas y me tocó el pelo y que papi, ya sabemos que eres tú, ate.
2: ¿Cómo va a ser? ¿Pero culpa de quién?
3: El sapo gordo.
1: No, pero hay una frase célebre que les voy a regalar hoy. Que a perro lo capan una sola vez.
2: Ese perro de Javi lo han capado como 47 veces. ¿Tú?
1: Si tú supieras.
4: Ya no tiene bola.
1: Si ustedes supieran que el aprecio mío hacia medio es grande. Y yo ve al señor, al muchacho que le vendió el carro. Ajá, ¿dónde está? Yo me preocupé. Ajá. La verdad es que yo me preocupé. Que ustedes no le paren bola, pero yo estaba preocupado.
4: No, todos estábamos preocupados.
1: Pero yo digo.
2: No, yo no me preocupé porque yo sé que.
1: Tú eres como ni por ti mismo.
2: Se forma un trancón grande. Y una persona uno la tiene que buscar ya cuando tiene como 4 o 5 horas perdidas.
3: Se demora la
2: hora. Antes no.
3: Laura tiene la arena bien. Yo estoy llorando todavía.
2: No. Así que déjense de esa zapería.
1: No, zapería no. Te digo una cosa, Laura Vanessa. Que uno en la loma va sembrando, uno va recogiendo también. Y yo lo hice por el aprecio. Pero te digo una cosa.
4: Ah, ¿fuiste tú?
1: Fui yo. Yo llamé a su casa. Ay, yo que veo en el grupo.
2: Ya le entregaron la camioneta, ¿viste?
4: Y no te la mostraron.
2: La camioneta.
1: Te digo una cosa.
2: No te la mostraron.
1: Te digo una cosa, que mi corazón no se va a dañar por esto. Yo lo hice en un bien.
4: No, sí.
1: Que si este chócoro lo cogió a mal, porque todo lo coge a mal. Pero qué tal si está pichado. O si algo no lo quiera Dios.
4: Sí.
1: Porque ese ya estaba lloviendo.
2: Que llame, tan viejo que está.
1: Oye, Laura Vanessa, el latino te molesta. Pero la persona que más jode a este señor aquí es a mí.
2: Mierda, ¿viste tú? Ya te está echando la vaina en cara.
1: Ah, es que tengo que decirlo. Yo lo hice por el aprecio que le tengo. Porque yo lo quiero, porque yo en él veo a mi papá. Pero no, ya hoy lo voy a recibir ya. No eres nada, padrastro ni nada.
3: Gracias.
4: ¿Tú ves a tu papá?
1: Yo veo a mi papá ahí. Estaba barro ahí, ¿no?
4: Bien barro el papá estabas tú.
1: No, yo te digo una cosa, que cuando él me dijo que la cagaste, que diste la sorpresa, no sé qué, a mí me dolió en el arma. ¿No?
2: Pero por eso, o sea, no podía llamar y decir, ya llegó al medio, no, ah, bueno, chao, ya. No, pero nada, ya llevo la camioneta para allá.
4: Oye. Vamos a decir una cosa. Le voy a preguntar a los oyentes.
1: Pregúntele.
4: Si la embarró o no la embarró.
1: Dele.
3: Por favor.
4: Por preocuparse por el amigo.
2: No,
4: porque míralo, si lo analicé este punto, estaba preocupado por el amigo.
1: Claro, por mi hermano, por mi compañero.
4: No, yo creo que lo único que la embarró fue diciendo que ya le habían entrado la camioneta, que si no se la habían mostrado. Ya. Pero de resto no estaba preocupadito.
1: Yo nuevamente lo digo, lo hice por el aprecio que es grande. Pero como dice mi abuela, si con meterlo voy a consagrarlo, se acabó.
4: ¡Ah, bro!
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0: querido y estimado director, ¿cómo lo trataron ayer las elecciones?
1: Bien, bien, bien, bien. Fui a cumplir con mi deber.
0: Ok, como debe ser.
1: Viajé a Barranquilla a votar.
0: Hombre, cómo no, qué maravilla.
1: Vine.
0: Hoy vengo.
1: Sí, eso es de una vez. O sea, había que ejercer el derecho.
0: Al voto, claro que sí.
1: Al voto, y la mejor manera de uno mañana poder... de pronto exigirle a un mandatario es esto, o sea, votando. Y de hecho ayer se vio reflejado, digamos que fue de récords ayer la votación en Colombia.
0: Se superó
1: la del 2022.
0: Ya le vamos a dar todos esos datos a nuestros oyentes. Ya vamos a estar hablando de lo que fue la jornada de la democracia el día de ayer en Colombia. Por lo pronto, primero lo primero.
1: Sí, señor.
0: Hay que darle la prioridad a Dios.
1: Vamos a darle gracias a Dios por este hermoso día que va comenzando, por la oportunidad que nos regala de un nuevo día, de abrir nuestros ojos. Finalmente hoy, el astro sol sale y brilla para todos.
0: Sí, señor.
1: Para buenos, para malos. Y esta oportunidad que hoy tienes tú, Dios se la regala a todos.
2: Siempre con el corazón yo le doy gracias a Dios.
1: A todos aquellos que por fe
2: yo le canto esta canción.
1: Se levantan hoy a luchar por lo suyo. Algunos no tuvieron esa fortuna que tú tienes hoy. Ya el que hoy abra tus ojos y veas este hermoso día, 22 de junio del 2026, es un milagro, es una bendición. Así que valga la pena hoy levantarse, que valga la pena hoy salir a trabajar. Vamos a darla toda. Happy, buenos días.
3: Bueno, buenos días para usted y para todos los oyentes de Olímpica Estéreo en este lunes, inicio de semana. Hoy no voy a hablar mucho. Hoy voy a ser corto, pero con un mensaje directo a usted. ¿Ya usted buscó a Dios y le dijo gracias hoy?
4: En este lunes,
3: inicio de semana, ¿ya buscó a Dios y le dijo gracias? Está vivo, está en las listas de los vivos. Está respirando, tiene tantas cosas por agradecer. Ya usted buscó a Dios y le dijo gracias. Y si no lo ha hecho, ¿qué está esperando? ¿Qué espera? Busque a Dios y dígale gracias. El agradecimiento es una llave que abre muchas puertas. El que es agradecido le va mejor. Todo es bendición. Ya sabes, busca a Dios en este lunes, inicio de semana, y dile gracias. Gracias.
5: Que Dios te bendiga inmensamente y que tengas un hermoso día agarrado de la bendición de Dios. Recuerda que Dios es bueno, Dios es grande.

0: ¿Qué tal si nosotros le damos gracias a Dios en este día? Usted, en esta nueva semana que va comenzando, en este nuevo día que va comenzando, ¿por qué dice gracias Dios? ¿Por qué le da gracias a Dios hoy en este lunes? Laurita, ¿por qué le da gracias a Dios?
1: Porque gozo de buena salud, por eso le doy gracias a Dios.
0: Gracias a Dios.
2: Le doy gracias a Dios, hermano, por la camioneta que tengo. Tronco de camioneta tengo.
0: Amén, amén, amén, amén.
3: Gracias a Dios
0: por la vida. Estamos vivos. Estamos vivos.
2: Amén.
0: Vamos.
3: Gracias a Dios.
0: Gracias a Dios porque hoy me regalas un día más para compartir con mi familia, con mi mamá, en la distancia, y que seas tú viendo por su salud. Vamos.
3: Gracias a Dios.
0: Usted también nos puede mandar su nota de voz ya al WhatsApp de Olímpico Estéreo. ¿Por qué le da gracias a Dios? Notas de voz que no superen los 10 segundos. ¿Qué es eso que te pasó en tu vida hoy cuando despertaste? ¿Qué es eso que pasó en tu vida ayer o este fin de semana y hoy quieres decirle gracias a Dios? Envíanos una nota de voz. ¡Vamos!
3: ¡Gracias a Dios!
4: Yo escucho Olímpica Estéreo porque me pone de todo y me resuelve. Gracias Dios por otro día más de victoria, de gloria. Te pongo el día de hoy en tus manos. Amén. Gracias Dios por lo que me das día a día.
0: Amén. ¡Vamos!
3: ¡Gracias a Dios!
5: Gracias a Dios por un buen día lleno de salud y de prosperidad para toda la Mancha Amarilla y para todo. Para todas las madres del mundo, hasta mi madre, y para la mesa olímpica, lo dicen los hijos, así se juega así.
0: ¡Vamos!
3: ¡Gracias a Dios!
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0: ¡Amén!
3: ¡Vamos! ¡Gracias a Dios!
7: Muy buenos días para ese gran equipo de Olímpica Estéreo de Cartagena. Gracias a Dios por estar mi familia sana y salva. Amén. Dile salud. Gracias a Dios, Padre amado. Bendición para ustedes.
0: Amén. ¡Vamos!
3: ¡Gracias a Dios!
8: Yo escucho Olímpica Estéreo porque me pone de todo. Gracias a Dios por permitir que mi hijo, Raúl Andrés Avilés Pinto, cumpla un año más de vida. Que Dios lo bendiga y le siga dando muchos años más.
0: Eso es.
3: ¡Vamos! ¡Gracias a Dios!
4: Gracias a Dios por un nuevo amanecer y bendiciones para todos ustedes.
0: ¡Amén! ¡Vamos!
3: ¡Gracias a Dios!
9: Te doy gracias, Señor, por este nuevo día, por este nuevo amanecer. Gracias por todas las bendiciones, por mi familia, por lo que estoy en tus manos.
0: ¡Amén!
3: ¡Gracias a Dios!
10: 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Yo le doy gracias a Dios por un día más de vida y porque todavía me tienen mi trabajo. Bendiciones para todos.
0: Amén. ¡Vamos!
3: ¡Gracias a Dios!
11: Gracias a Dios por darme otro día más de vida y gracias a Dios por el presidente que nos diste.
0: ¡Vamos!
3: ¡Gracias a Dios!
12: Yo escucho Olímpica Estéreo porque me pone de todo. Gracias a Dios. Porque salimos a trabajar y no a buscar trabajo. Bendiciones para todos. Un feliz inicio de semana.
0: Amén. Uno más.
3: Gracias a Dios.
13: Muy buenos días. Le doy gracias a Dios porque tanto pedirle y dar una porquería. Decía que me tocara, que me ayudara a cambiar y por fin ya di el paso y me comencé a congregar.
0: Amén, mi hermano.
13: Gracias a Dios por escucharme.
0: Amén.

0: pedazo de vallenato, es increíble, lo hacen los Inquietos del Vallenato, se llama Mi Dulce Amor. Son las 7 de la mañana, 18 minutos, 7:18. Aquí estamos mañana de lunes, iniciando una semana más en Temprano, eso más bacano de Olímpica Serio. Qué placer acompañarles a todos los que van camino al trabajo, los que están en casa disfrutando el primer café de la mañana y los que nos están viendo a esta hora a través de nuestro TikTok. Vayan ya, si quieren ver cómo se hace la radio, cómo estamos en vivo y disfrutar de toda esta gozadera, en nuestro TikTok de Olímpica Serio, @OlímpicaCartagena, @OlímpicaCartagena, ahí nos pueden ver, ¿vale? En vivo. Ahora sí, señores, vamos a actualizar noticias a esta hora.
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0: 7:18 minutos. Aquí están las noticias en Temprano es más bacano de Olímpica Serio.
2: ¡Tírame la plena!
3: Bueno, Abelardo de la Espriella sacó casi 13 millones de votos ayer. Precisamente con el 99.94% de las mesas contabilizadas por la registraduría, Abelardo de la Espriella ganaba en segunda vuelta las elecciones presidenciales en Colombia con 12.952.979 votos. Estamos hablando del 49.65%, una estrecha ventaja de 245.738 papeletas, o sea, 0.95% sobre el oficialista Iván Cepeda, quien recibió 12.704.664 votos, equivalentes al 48.70%. Eso indica el conteo preliminar del organismo electoral. La diferencia entre los dos candidatos es mucho más estrecha de lo que vaticinaban las encuestas, por lo que será necesario esperar el escrutinio de los próximos días para confirmar el resultado de manera oficial. La ventaja que de la Espriella tiene del movimiento Defensores de la Patria es menos de la mitad de los 659.134 votos con que se impuso en la primera vuelta el pasado 31 de mayo, lo que indica que aunque ambos candidatos aumentaron su caudal, Cepeda lo hizo en una proporción mayor. Igualmente hubo 426.686 votos en blanco, equivalentes al 1.63%, y 220.751 votos nulos. Estamos hablando del 0.83%, mientras que 29.497 tarjetas electorales no fueron marcadas, lo que equivale al 0.11%. Ayer, Iván Cepeda afirmó que no permitirá que retrocedan las conquistas sociales en Colombia y que impugnará 33.000 mesas de votación tras reconocer los resultados preliminares de la segunda vuelta electoral. Abelardo de la Espriella se presentó como presidente electo de Colombia en su cuenta personal de la red social X, luego de que, según el conteo preliminar, ganara con una ventaja de solo 0.95% a la izquierda de Iván Cepeda. El presidente Gustavo Petro denunció muchas irregularidades en la reñida votación de las elecciones presidenciales, que con el 99.65% del conteo preliminar ganó el derechista Abelardo de la Espriella. Deben ser impugnadas las mesas sin firmas de jurados de inmediato. Aún no puede saberse quién es el presidente y hay muchas irregularidades. Eso expresó el presidente Petro a través de su cuenta de X.
0: Lo que quiere decir que ayer el presidente Gustavo Petro no reconoció
4: la derrota del señor.
0: O sea,
3: lo que está diciendo es hay que esperar.
0: Hay que esperar el escrutinio.
3: Hacer el escrutinio.
0: Hay que esperar, y esto lo hacen los jueces, ¿no? Entonces, él dice que es, digamos, el resultado oficial sería el que se aceptaría, donde gane X o Y candidato. Pero, bueno, ayer los que tuvieron la oportunidad de ver la transmisión por los diferentes canales del país, canales de televisión, igualmente plataformas digitales, también hablaron los dos candidatos. Uno, según el preconteo, como ganador, y el otro, pues, como perdedor, ¿no? Según el preconteo. Recordemos que el preconteo lo hace la registraduría, y este es el que da, según este preconteo, da como presidente al señor Abelardo de la Espriella, y se dieron cuenta de los dos discursos. Bueno, uno un poquito más llamando a la unión, el otro pues esperando a que se haga el escrutinio y que ya oficialmente cuando se dé, después de revisar y de hacer todas las auditorías, sería el momento en que ellos reconocerían entonces el resultado. Mientras tanto, el preconteo no lo reconoce. Tanto el señor Cepeda en su discurso decía que iban a estar muy atentos y iban a impugnar más de 30.000 mesas, ¿no?
3: 33.000 mesas.
4: Bastante.
0: Abelardo en su discurso dice: hay que respetar la decisión del pueblo.
3: Sí, señor.
0: Y el pueblo habló ayer.
3: Bueno, hablemos de Cartagena en cuanto al tema de participación electoral, y la ciudad estuvo en un 57.6% de participación. Para esta elección presidencial, la misión de observación electoral regional Cartagena hizo presencia en 55 puestos de votación con observadores permanentes e itinerantes. Teniendo en cuenta los resultados del preconteo, se confirma que en Cartagena habría participado en sus pronunciamientos previos. La participación electoral en la ciudad fue de un 57.6%, registró un incremento frente a la primera vuelta de la elección presidencial. Si bien se incrementó la participación electoral en la ciudad, durante la jornada de votación estuvo por debajo de la participación nacional. Al compararla con los resultados de la segunda vuelta de la elección presidencial del 2022 en Cartagena, Se evidencia un incremento pasando del 48.8% al 57.6%. Este comportamiento representa un avance importante en la dinámica electoral del distrito de Cartagena. Entre tanto, ayer no sé si ustedes tuvieron la oportunidad de ver en redes sociales un video de un supuesto vehículo que estaba en un barrio de la ciudad de Cartagena.
0: Ah, sí, claro.
3: Que habían unos votos marcados y todo el tema. Bueno, las autoridades descartaron la camioneta con votos marcados en los puestos de votación al sur de la ciudad de Cartagena.
0: Sí.
3: Se presentaron incluso desmanes a las afueras del Colegio El Salvador del sector Los Olivos de Nelson Mandela, en el sur de la ciudad donde está ubicado este puesto de votación. Los ánimos se caldearon cuando una camioneta con un afiche del Tigre fue abucheada por simpatizantes del candidato Iván Cepeda. Ante la situación, el presidente Gustavo Petro trinó: la ciudadanía cartagenera en plena movilización por el cuidado al voto. Encontraron un señor con 121 votos ya marcados por el candidato Abelardo. La situación fue desmentida por las autoridades. Aclararon que efectivamente al puesto de votación llegó una camioneta con distintivos de la Espriella, pero no fue encontrado el material electoral. Lo que sí confirmaron es que al interior del vehículo viajaba un funcionario de la Procuraduría Regional, el cual al parecer pretendía ingresar al puesto de votación. Ante la tensa situación con la comunidad, la camioneta fue escoltada por la policía, al igual que el funcionario del Ministerio Público.
0: Son las 7 de la mañana, 26 minutos, 7:26. 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
5: Ese video se volvió viral ayer de la camioneta.
0: Sí.
5: Y mostraron momentos donde lo pintaron como con spray y eso.
0: Ah, sí, que claro. Sí. Donde estaba la publicidad o
5: el aviso de la spray, sí.
0: Y la foto le echaron como
5: aerosol,
0: spray, sí, con aerosol, algo así.
5: Te digo una cosa, que ayer en Arjona los colegios estaban solos.
0: Sí.
5: Solos. No, la votación en Arjona no. Nunca en ningún momento vi que se movió así. Como. Bueno, también porque cuando es consejo y alcaldía.
0: Sí, va, claro.
5: La diferencia.
0: Se mueve más la gente. Pero sabe una cosa, en estas elecciones. El número subió de votantes.
3: Sí, y había filas para votar. Oiga.
0: Incluso lo que se esperaba, la participación que hubo de votantes en la primera vuelta la superó. O sea, llegamos a casi 26 millones de colombianos que ayer ejercieron su derecho al voto. Casi, digamos, superando a lo de la primera vuelta.
3: Correcto. Oiga, ¿y usted sabía que en Cartagena ganó Cepeda?
0: Sí.
3: En Cartagena,
0: en el Atlántico también,
3: con 324.123 votos frente a 166.049 votos de la Espriella. Con la publicación del boletín número 23, que daba cuenta del 99.84% de las mesas escrutadas en todo el territorio nacional, En Cartagena, el candidato Iván Cepeda sumaba 324.123 votos frente a 166.049 votos de Adela Espriella. Con las urnas cerradas en todo el territorio, Cartagena superó una de sus jornadas democráticas más intensas y polarizadas de la historia reciente. Pese a que la jornada electoral se vivió en paz y orden, un hecho que alteró el orden público fue este que mencionábamos, era el hecho del barrio Nelson Mandela, donde el carro intentó entrar al puesto de votación. Y digamos que ahí se habló lo de la publicidad que encontraron, pero del resto el tema de las votaciones en la ciudad de Cartagena se dio de manera normal, tranquila. La gente desde bien temprano salió a votar. Había filas a las afueras de las instituciones para que los cartageneros pudieran ejercer su derecho al voto.
0: Oiga, lo que sí es cierto es que es histórico lo que pasó ayer, porque la diferencia entre un candidato y el otro, digamos que es de las distancias más cortas que ha habido en una elección de presidente.
3: 245.738 votos de
0: diferencia. Son los que hasta ahora son la diferencia. Es el 1%, o sea, es un punto de diferencia. En el año 94.
3: De hecho, es el 0.95%.
0: Menos de un punto.
3: Menos del 1%.
0: Ok. Vea, en la segunda vuelta presidencial de 1994, Ernesto Samper derrotó a Andrés Pastrana por 156.000 votos. 156.585 votos. Digamos que, al igual que esta, ha sido una de las ventajas más cortas que ha habido entre presidentes.
5: La diferencia.
0: Y de las presidencias más reñidas.
3: Así es.
0: Y
3: es que la medida en que se iban entregando los boletines ayer, uno se daba cuenta y uno decía, primero está el uno, después va el otro, y ahí estaban muy junticos.
0: No, y llegó un momento en que la diferencia comenzó a bajar.
5: Pero fue cuando llegaron como en el 90%.
0: Sí, hubo un momento en que la distancia era del 2.5, 2.6. Sí, pero y eso comenzó,
5: estuvo sobre
0: incluso
5: los 400,
0: llegó hasta el 3% la diferencia entre votos, y cuando nadie creía que esa diferencia y que se iba a mantener la tendencia, comenzó a reducirse la diferencia entre los candidatos hasta llegar al 1%, que es cuando cierra. Y ya se atreven los medios de comunicación a anunciar quién, según el preconteo, sería el nuevo presidente de Colombia.
5: Hubo un momento donde de la Espriella le llevaba como 600.000 votos. Era un número grandísimo.
0: Sí, llegó un momento en que... Y todos pensaban que la diferencia iba a comenzar a subir, a crecer más. Pero vamos a ver que comenzó a decrecer.
5: Lo que sí dejó claro las elecciones de ayer es que Colombia está dividida.
0: Está dividida. Hoy tenemos un país totalmente polarizado, sí, entre la izquierda y la derecha.
6: Mire, ayer el señor Cepeda en su discurso decía eso. O sea, quien haya ganado, porque todavía no reconocía públicamente, según los resultados del preconteo de hablado.
0: Él no reconoce el preconteo.
6: El preconteo, o sea, él sí reconocía los resultados del preconteo.
3: Sí.
6: Y él decía, basado en los resultados del preconteo, el presidente es el señor Abelardo, pero él no puede olvidar al 50% de la población que piensa diferente a sus planteamientos y que todos tienen que ser tenidos en cuenta. Y ahí compartía yo muchísimo con el señor Cepeda eso, porque acá el país, por esta diferencia tan corta, no está marcada en un pensamiento. Hay múltiples pensamientos que van a tener que ser tenidos en cuenta durante este gobierno. O sea, no solamente imponer lo que nosotros dijimos en campaña, sino de aquello que estaba proponiendo el candidato contrario en la contienda, que es lo que en realidad la gente movilizó a esas personas. ¿Cómo movilizaron a esas personas hasta las urnas?
3: Sí, porque tienes a medio país de acuerdo contigo,
6: totalmente,
3: pero medio país que no está de acuerdo.
6: Que no está de acuerdo. Y es ahí donde tiene que jugársela él para... unir, que es muy difícil porque el país está totalmente polarizado. Pero
3: el discurso de la Espriella tampoco es que ayude mucho a la unión.
6: Él cambió.
0: Él habló de unión. Él ayer habló de unión y dijo:
3: es que en eso se tiene que enfocar.
0: El nuevo gobernante, el nuevo presidente, sea este el del preconteo o mañana cuando se den los resultados o pasado mañana, después de realizar los escrutinios, es, sea Abelardo o sea Cepeda el nuevo presidente de Colombia, tiene que entender que va a ser el presidente de todos, los que votaron por él y los que correcto, no votaron por correcto. Él. Así que tenemos que el discurso aquí tiene que ser a la unión.
5: Es verdad.
0: No, llamado a la unión. Ojo, y algo muy importante es que entender desde, o sea, esto lo digo yo desde mi punto de vista. Yo, para mí los dos candidatos quieren lo mejor para Colombia desde su punto de vista.
5: Es verdad.
0: O sea, yo creo que aquí ninguno de los dos quiere algo malo para el país. Los dos quieren lo mejor para los colombianos desde su punto de manera, desde su punto de vista y de su manera de hacer las cosas. Porque yo creo que el señor Cepeda quiere lo mejor para Colombia, como también el señor Abelardo lo quiere, a su manera cada uno, en su forma de pensar y en su forma de trabajar. Finalmente, entender que sea el uno o el otro el nuevo presidente de Colombia es entender que va a ser el presidente de todos los colombianos, no solamente por los que votaron por él, porque hoy tienes un país con una diferencia muy corta entre un candidato y el otro, que dice yo te apoyo, pero hay otra mitad que te dice no te apoyé. Algo tuvo ese candidato que lo apoyaron, pero algo no gustó a esa otra mitad. Entonces, entender que tengo que hacer las cosas bien y pensar no solamente por los que votaron por mí, sino también tratar de convencer que aquellos que no votaron por mí, voy a trabajar por ellos, y que mañana la mejor manera de ganarse esa gente es con trabajo.
3: Correcto. Y hay algo importante, y es que si bien el presidente tiene un compromiso grandísimo con todos los colombianos, con los que lo apoyaron y con los que no, también los colombianos tenemos ese compromiso de echar para adelante el país. Como lo decía usted, el que ganó, ganó. Igual, haya votado usted o no haya votado usted, tiene que haber un ganador.
0: Tiene que haber un ganador.
3: Y esa persona va a ser el presidente de todos los colombianos. Ahora, si usted como colombiano no apoyó al que gane, y usted siempre va a pensar en que le vaya mal.
5: No le desee mala leche.
3: Simplemente por el ego suyo de que usted tenía la razón, porque usted votó por el otro, porque el otro era malo, el que quedó era malo. Usted está mal y usted tiene que cambiar ese pensamiento.
5: Es verdad.
3: Eso vi mucho ayer en las redes sociales cuando dijeron pues quién era la persona que ganaba las elecciones ayer. Y era mucha gente como que, claro, los voy a ver y los tengo anotados a todos para que cuando venga este y haga tal cosa. Entonces ven, o sea, como que ya con la predisposición de que el que llega
5: a hacer
3: las cosas mal. Y al final el compromiso tiene que ser de todos, porque uno también tiene que poner de su parte para que el país mejore. El país no está en manos del presidente. El país primero tiene que estar en las manos de Dios.
7: Amén.
3: Y segundo, en el compromiso de todos los colombianos de echar para adelante y hacer las cosas bien. Claramente, el presidente es que influye porque es el que toma las decisiones más importantes del país, obviamente. Pero de igual forma, el que gane o el que ganó, ese es. O sea, ya tú no puedes hacer nada.
8: Abelardo dijo que el sueldo no lo va a cobrar. Ojalá me lo pase a mí.
0: Lo cierto es que hay que pedirle a Dios, hay que pedirle a Dios que el nuevo gobernante, el nuevo presidente de Colombia le regale sabiduría.
3: Así es.
0: Para saber llevar nuestro país los próximos 4 años. Y que sepa tomar las mejores decisiones y sobre todo la tarea más difícil, volver a unirnos como país.
3: Eso lo va a hacer la selección mañana.
7: Oiga, le iba a tirar un facto. Vea, no se ponga a pelear por resultados de las elecciones. Que igualmente mañana juega la selección y todos nos vamos a unir.
5: Oiga, ¿sabe?
7: Ya, entonces, mañana pensemos que juega la selección, nos vamos a poner todos a apoyar a la selección. Así es que dejen, está peleando por elección, que gane el uno, que gane el otro, que ganó el de precoteo o no ganó el de precoteo. Bueno, mi hermano. Finalmente en 2 o 3 días dirán quién fue el ya definitivo. Aunque según los expertos, casi nunca el escrutinio cambia mucho al preconteo.
6: Que precisamente...
0: Sí, dice...
3: No, pero ayer escuché un dato importante y decía que históricamente hubo un tiempo, no me acuerdo cuáles eran los que estaban...
6: 700... Aparecieron
3: 700 mil votos. 700 mil votos hoy.
6: Pero... No, los 700 mil, pero no fue en presidencia.
0: No, eso fue en el Congreso.
6: No,
3: fueron 700 mil, fueron 400 mil en presidencia.
0: No, fue en presidencia.
3: Para presidencia.
0: No, pero en Congreso.
6: Ahora miremos algo. ¿Qué está pasando?
0: En el Congreso, en las pasadas elecciones del Congreso.
6: El sistema electoral en Colombia es uno de los sistemas más blindados que hay a nivel internacional. En esos tiempos, ¿qué pasaba? Que la gente desconocía el tema de la exactitud con la que se podía manejar el sistema electoral y querían influir en el resultado. lo que eran los jurados que simpatizaban con un candidato u otro, pero cuando llegaba el momento ese del filtro, se daban cuenta que efectivamente sí había
0: una manipulación.
6: Sí. Y mire, y eso es delicadísimo. En una mesa donde haya alteración al resultado, todas las personas que estén en el como figurando en el acta firmando deben responder penalmente.
0: Claro, sí. Claro,
6: total. Penalmente, eso es una cárcel. He conocido personas que han pagado cárcel por un delito electoral, se le llama así. En Colombia el tema de los resultados es uno de los más rápidos en el mundo. ¿Y qué hay en Colombia? En el tema de los resultados está muy blindado el sistema electoral, pero que sí se ve en Colombia manipulación al votante, compra de votos, la presión al votante, tienes que votar por esto, si no vamos a tomar represalias contra... Eso sí es lo que está, gran cáncer que tiene Colombia en ese sentido, porque hay esa falla donde el votante llega a la urna no por convicción, sino porque le toca
0: por presión.
6: Cualquier manera, porque tenía hambre y le dieron un dinero, eso sí, pero ya al momento de los resultados, cuando llegan las urnas, es muy difícil, porque tiene varias etapas, antes de dar un resultado, aunque sea rápido, pasa por muchas circunstancias. Primero, los jurados deben eliminar las papeletas, deben destruir y almacenar todo lo que no se utilizó en el momento de la...
3: Son 3 días de capacitación que le dan a uno para uno asegurar.
6: Entonces luego viene el conteo. Mire, y la garantía que hay en cada mesa es que ahí... Si usted es un aspirante, tiene que poner en cada mesa un representante. O sea, claro, es difícil que ahí usted no se dé cuenta de qué está pasando. Usted toma la foto.
0: Sí, claro.
6: ¿Qué vicios puede haber? Que de pronto alguien no firmó, porque cierto día mi hermano se desesperó y se fue, y esa firma no estaba ahí. Esa es una mesa que podrían impugnar. Entonces, ¿por qué no firmó? Y ahí entonces hay un conteo, pero las personas que estuvieron ahí no serían
5: registrador.
6: Serían incapaces de, o sea, sabrían el peligro que está en firmar cuando algo no está como ellos lo vieron. Ellos tomaron la foto. Entonces, mire, también hay otro sistema, es que cuando usted tiene yo soy jurado, yo entro a la página de la registraduría y puedo mirar la mesa donde yo estuve.
5: Los E14.
6: Y ahí puedo ver lo que yo firmé,
5: ¿de verdad?
6: Si en realidad está relacionado con lo que está reportado en la página. O sea, es muy transparente el sistema de resultados en Colombia. Y lo que sí es verdad es eso. Sí, aquí hay compra de votos. Muchísimas. Estoy haciendo una acusación muy seria, pero es de público conocimiento que muchos votantes que salieron salieron motivados por el incentivo económico.
0: Eso no es un secreto, el tema de la compra de votos en Colombia. Es una práctica que lamentablemente...
6: ¿Quién lo hace? Yo no lo sé.
0: Lamentablemente empaña muchas veces las elecciones.
5: De todas maneras...
0: Sea de presidencia, sea de alcalde, sea de congreso, siempre ha pasado. Es una práctica que no debe hacerse.
5: De todas maneras, ya son muchos los presidentes en el mundo que le han dicho a Abelardo, te felicito.
0: Sí, que han reconocido su victoria.
5: Donald Trump.
0: Ahora, según los expertos, casi nunca el preconteo varía o cambia mucho cuando se hace el tema final de los escrutinios. Entonces, según
3: igual
0: los expertos. Los expertos están hablando entre 2-3 días se estaría dando el resultado final.
6: En Palme no habría.
5: Transición
6: al parecer,
5: no.
6: Al parecer el gobierno actual estaría pensando no hacer un empalme.
5: Pero cuando Petro también Duque no fue.
6: Ajá, sí, por eso le digo. Eso puede existir.
0: 7:41 en la mañana.
5: Pero la transición va de poder a poder, de que por acá afuera, allá interno habla. Mira acá, mira, te entregamos esto es lo que hay, esto es lo que
6: por eso, bueno, eso es lo que se estaría evitando.
0: Según una entrevista, el señor Abelardo decía que él lo primero que va a hacer es realizar una auditoría, pedir una auditoría internacional.
6: Pero mire,
0: para ver cómo recibe dependencias.
6: Si yo, por ejemplo, mañana de aquí presiden de mis servicios, yo personalmente entregaría el cargo.
5: Es lo mejor.
6: ¿Por qué? Porque es que yo de aquí le diría al que viene, mira, te entrego esto.
0: Mira,
6: me curo en salud.
3: Porque el que viene puede decir que tú no le entregaste,
6: no entregaste esto y esto.
0: Y si yo he hecho un buen trabajo, ve, mira cómo vamos. Claro, mira cómo te entrego.
6: Y así O sea, si yo estoy...
0: El que entra no tendría pretexto para decir, no es que me entregaron dañado
6: claro,
0: las cosas.
6: Claro, no,
0: ahora, y si le entregaron dañado las cosas, decir, bueno, que me entregaron...
6: Y otra cosa, si yo entro, yo voy a buscar qué es lo malo, porque yo no voy a recibir algo...
0: Que después me van a echar.
6: Yo no sé si está malo, yo voy a buscar si está malo.
0: Eso es una obligación.
6: Pero si a mí me dice, mira, esto está corriendo... Ay, yo digo, bueno, ya, eso me lo entregaron bien y yo no voy a buscar tanto.
5: Oye, también es una, eso es una obligación en cualquier alcaldía, gobernación. Siempre una transición tiene siempre que entregarle no, qué es lo que hay en el puesto y qué es lo que no hay.
6: Pero eso, el deber ser es, te entrego.
5: Eso, o sea, eso
6: entregar, entregar sí está. Sí,
0: el deber ser es
5: siempre se ha hecho.
0: Debería haber una transición.
3: Me acordé el día que salió el ex alcalde Dow diciendo, yo me voy, pero yo dejo tantos billones de plata, no sé qué,
0: ajá,
3: pendiente ahí. Y ya todo el mundo sabía, ahí hay plata. Ahí hay plata. Sea lo que sea, cuando tú das esa información al público, ya la gente sabe con qué cuenta uno.
0: Claro. Bueno, 7:43.
5: Hasta las redes sociales tienen que entregarse.
0: Oye, a propósito de eso, hay administraciones. Habla del caso precisamente del municipio donde yo soy. Allá las redes sociales, precisamente lo que está diciendo Happy, la manejaba la alcaldía que se iba saliente, que habían hecho un muy buen trabajo de redes sociales, había crecido, lo manejaban muy bien, y cuando se fueron bajaron la página. Al que
5: también
0: entró nuevo le tocó comenzar de cero a hacer una página. Que no me parece. No, es que ya hoy las redes sociales hacen parte de los activos de una empresa, de una administración.
5: Claro. Por eso es que los candidatos hacen sus redes particulares. Un ejemplo en Cartagena.
0: No, una cosa es mi red personal como presidente, como alcalde, como concejal. Pero es que si tú estás hablando alcaldía, por ejemplo, vamos a poner de alcaldía mayor de...
5: La Boquilla.
0: Voy a poner un ejemplo hipotético de La Boquilla. Y es una red social que se está moviendo. Eso es un activo más de la alcaldía, como tener un mueble. Cuando te entregan los computadores.
5: Por eso es que ellos tratan de mostrar poca cosa en las redes del municipio o del departamento. Y en las personales sí suben todo el poder.
6: Sí, claro.
0: Bueno.
5: Porque eso da plata.
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0: Carlito Nieves hace ese buen clásico de la salsa. Se llama Sonámbulo y suena aquí en Olímpica 752.
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0: Son las 8 de la mañana, 9 minutos, señores.
1: ¡Oh! Apareció Alexis López en el TikTok de Olímpica Estéreo desde España.
2: Oye, rápidamente saludemos, Cochi, a la gente que está en el TikTok, y Laurita, a la gente que está en el TikTok, porque también hay gente que está ahí en sintonía. Están conectados los que no se han conectado. Vayan al TikTok de Olímpica Estéreo, al igual hoy pendiente, porque vamos a regalar galón de Torofilo, ¿vale?
1: Que manden el nombre mejor.
3: Manden un emoji o el nombre, porque a veces tienen unos nombres de usuario un poco extraños. Entonces manden
1: el nombre ahí. ¿Y de dónde?
3: ¿Y de dónde son?
2: Para de dónde nos están viendo. De dónde nos están viendo, manden ya a través del TikTok para saludar a la gente que está ahí en el TikTok de Olímpica Estéreo. ¿Les parece?
4: Si ustedes supieran lo que me pasó con mi tío Libardo.
3: ¿Qué te pasó con tu tío Libardo?
4: Mi tío Libardo le cayó un dolor.
2: ¿Con el Libardo?
4: Un dolor.
3: ¿Le cayó de dónde?
4: Un dolor por aquí como apéndice.
3: ¿Del cielo?
4: Sí. No, un dolor.
3: Por eso, porque le cayó.
4: Ahora que pudo dice así, la gente entiende.
3: Es verdad.
4: Claro.
3: Se le dio un dolor. ¿Cuál le cayó?
4: Un dolor.
2: Que eso cae.
3: ¿De dónde?
4: Yo no sé, pero eso cae.
3: Ajá.
4: Le cayó un dolor a mi tío. Y mi tío, nadie lo podía llevar al médico.
5: Ay, pobrecito.
4: Me dicen a mí. Y yo lo vine a traer al universitario.
5: Mire a quién le dijeron, pues.
4: Y nos montamos en el carro. Y el carro tenía un aire bueno.
5: Bueno.
4: Estaba frío el carro, compa.
5: Carro nuevo.
4: Y el más bueno. Y el tío mío con el dolor. Y que, uy, qué marca este carro. Y el chofer le dice que ese es un Dodge, que yita, si son los Dodge, imagino los Tenchi y los Catorche. ¿Me entendieron?
3: Oye, yo sí entendí, pero realmente el chiste no es tan bueno. Mire la cara al medio.
4: Ese cuento es bueno, lo que hace que
5: el medio sí no lo entendió.
1: Yo sí lo entendí.
3: Medio, que es un Dodge.
1: Él es experto en
4: el hermano de 13.
3: No
1: marca carro.
4: ¿De qué?
1: No marca carro.
5: Espera, cuento, espera, que aquí no estamos hablando de marca carro.
1: Está hablando de un chiste en Dodge.
3: Estamos hablando de dolor que le cayó a Libardo. Porque le cayó así ras y le dio.
4: Oye, tú no sabes que así dice la gente.
1: Así dice
4: la
1: gente, que me cayó una floera.
4: Claro.
5: Me cayó la racha.
1: Ajá.
3: Floera.
4: Me cayó la pingarria.
3: La pingarria, sí, carajo. La tenía yo ayer.
4: Es que anda con esa pingarria todos los días,
5: Rayo. Bueno, vamos con el tema de conversación, señores y señores. Entonces, ya lo saben la gente que está en el TikTok, mandando ahí el nombre. Manden ahí el nombre para saludarlo.
3: Bueno, un abrazo al Base Chavarriaga, que está en sintonía.
5: ¿Al Base?
3: Sí, está claro. En Montería, escuchando Olímpica Estéreo. Ramón Zurique nos escucha desde La Boquilla. Está la gran Dayanis, que se reporta por acá también, pero en mi momento, Tania Vázquez Arroyo también, un saludo muy especial para ellos.
5: La gente que está en el TikTok, quiero que los saluden, manda ahí el nombre para saludarlos.
3: Ahí está Carlos desde Caracas, Venezuela.
5: Saludos para Gato Colón, que se acaba de conectar también.
3: Y para Nidia, la persista de Arjona, desde Nueva York.
4: Es Nidia Pardo.
3: William Ortiz, también desde Nueva York. José Polo en San Francisco. Y también dice San Antonio, Texas. Ahí está
4: Michael
3: Arevalo.
4: ¿Primo tuyo?
3: Primo hermano mío. Desde el Copey César está Dianita Durán. Y las hermanas Vázquez, de parte de Tania Vázquez, están en sintonía de Olímpica. Bueno, vamos con el...
5: Ay, tan bonito, la hermanita Vázquez, la hermanita Vázquez.
1: Las hermanitas Calles.
4: Y son los dos.
5: Vamos con el tema de conversación. Oye, temprano es más bacano.
6: Yo necesito una novia.
3: Dinero.
1: Yo necesito dinero. También plata.
5: ¿Para qué medio? ¿Para qué?
1: Plata, ¿para qué?
5: ¿Para qué?
1: Madre mía, terminar una cuestión que tengo en la casa. Tengo el agua cero y se metió al lado por el techo.
3: Torofil.
5: Ay, pero Torofil.
3: Torofil.
5: Te sirve para el ojo también.
1: Eso va.
3: Te echan.
5: Sí, porque tiene una humedad en el ojo, entonces hay que echarle Torofil.
1: Voy a buscar Torofil entonces. Voy a buscarlo entonces.
4: Ellos.
3: ¿Qué te pasa? Que te veo como preocupado.
5: Sí, debería estar contento. Oh, tienes carro.
4: Mi carro lo van a reparar hoy. Préstame el tuyo.
1: Listo, papi. Yo que necesité hasta algo el otro fin de semana. ¿Sí? No. Ahí está caminando. Oh, señor.
5: ¿Será que pagan hoy? Entonces,

0: Yo le había dicho que traía carro hoy para calle. Vale, llegó y se parqueó y se quedó dentro del carro y nadie ni los hostiaron. Mierda.
1: ¿Cómo va a ser?
2: Se mamó todo el aguacero.
0: Dentro del carro y nadie salía. Y de un momento a otro llegó la hija con un paraguas y le dijo: papá, bájate.
2: Ya sabemos que eres tú.

0: sorpresa.
1: Mierda.
2: Cuando el tintero que le dañaron la sorpresa solo decía: yo soy bueno. No,
3: happy ya. El vale decía: happy ya la cagó.
1: Happy ya la cagó.
4: Happy ya la cagó.
1: Happy ya la cagó. Happy ya la cagó. Happy ya la cagó. Happy ya la cagó. Que tenía que estar llamando.
3: Oiga, andaba.
0: Él no tenía nada que hacer allá en su casa, para venir a llamar a la mujer mía. Y...
1: así es.
4: No, y la mujer pensaba de que... la mujer, claro, y la mujer estaba pensando, o sea, no me dijo que le iba a entregar la camioneta, mínimo le entregaron la camioneta y fue para donde la otra.
1: Oh, sí. Así es.
4: Claro, estaba fornicando.
1: ¿Cómo?
4: Estaba. No, claro, que carro. Estaba pensando por lo que había dicho Javi.
3: ¿Se salan los carros?
1: ¿Con qué?
4: No,
1: ¿con?
4: No, pues que no le iba a salar, él iba a salir con alguien.
1: ¿Cómo va a ser?
3: No, pero si lo hace
1: no,
3: el carro.
1: No, yo, si está chorote para subir la loma esa, va a entrar un...
4: Dame.
1: Ay, chorote, todavía no está para coger motel.
4: Da, yo verdad, quiero, yo quiero ver esa salida aquí del sótano tú. Recomendación, nadie se ponga atrás.
1: Uy, me va,
3: pero ya está acá adentro, está acá adentro.
1: Y el hombre es un buen conductor.
4: Él hizo el bueno, vamos con el tema de conversación.
0: Toca pagar los 90.
4: No, son 65, yo le dije.
1: Mierda, sensei, ¿verdad? Bueno, vamos para la...
4: Bueno, oiga, no, vamos, tema de conversación. Oye, te parece más bacano. Yo necesito.
0: Yo necesito un amigo como el mello.
1: Ay, eso, tan bonito. Yo soy tu amigo. Bien. Ok.
3: El mello es mi mejor amigo ahora.
4: ¿Le quieres meter carro? Da, para allá está la igual.
0: Ese carro sí es económico.
4: ¡Vamos!
5: Yo necesito.
3: No, para el gran libardito.
6: Yo dije porque me pone dos y medio. Oh, yo soy tan inocente que yo pensé que fornicar era una empresa de carro.
4: Vamos.
1: ¿Qué pasó? Lo mismo.
5: Yo necesito.
0: ¿Cómo va a ser?
5: Olímpica.
4: Vamos.
5: Yo necesito.
7: Hola, ¿qué tal? Yo soy Juanmi. Y escucho Olímpica Estéreo porque me pone de todo. ¡Ey! ¡Ponlo a temblar! ¡Ya está copiado!
5: ¡Vamos! ¡Yo necesito!
8: Es un interés que me pone de todo y me resuelve. Yo necesito saber y decir.
3: ¿Qué?
8: Nunca le digas a una mujer. La gente va a creer con un hijo. No jodas, hay algunos que las quieren hasta con sus maridos.
1: Así es.
4: Claro.
5: ¡Vamos! Yo necesito
7: que Dios me dé salud y vida para seguir la lucha aquí. Como hasta cita que soy en los ríos altos, yo voy a decir para la mecha olímpica.
5: Yo necesito.
9: 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La Luis Tipper del 546, la gente de Transformas. Yo necesito que llegue el 30 que está bien limpio.
0: Dios,
4: o sea, te le podemos cantar el disco. ¿Será que pagan hoy? ¿Será que pagan hoy? ¿Será que pagan hoy? ¿Será que pagan hoy?
3: Hay que sacarle una. Hay que sacarle una a los conductores de InDriver que nos han hecho la tarifa.
1: ¿Cuál?
3: ¿Qué diga yo?
1: ¿Será que la hago hoy?
4: ¿Será que la hago hoy? ¡Vamos!
0: Pueden hacer como quiera, pero estoy ardido.
4: ¡Vamos!
0: Así le paga el diablo a quien bien le sirve.
3: ¿Por qué?
4: Hombre, tú dañaste la sorpresa.
0: Por un gozapo, de verdad. Yo bromeo.
10: Claro, ahorita, yo necesito ganar, tener una camioneta también como la del medio.
0: Por favor.
1: ¿Deño?
4: Yo creo que es el único humorista ahora sí que tiene tremenda camioneta.
1: Claro.
4: ¿Ninguno?
3: Sí, señor.
4: Ningún humorista tiene una camioneta como la tuya.
3: Ah, sí, hay un colega que tiene una así.
4: No, pero aquí en Cartagena.
3: En Cartagena no. Aquí nada más estamos dos, el usuario soy yo.
4: Ah, ok.
0: Ay, yo no hago humor también a veces.
4: Vamos a ver.
3: Con el Doche.
11: Buenos días, yo escucho Olímpica Estéreo. Feliz inicio de semana para todos los olimpiquistas y a los locutores de Olímpica. Bendiciones. Yo necesito siempre a Dios en mi corazón. Siempre en mi vida. Yo lo necesito siempre en mí.
4: Amén, papá. ¡Vamos!
5: ¡Yo necesito!
12: Buenos días. Yo escucho Olímpica porque me pone de todo. Se reporta Luis Fertazzi. Yo necesito una mujer así como Laurita para toda la vida, para presumirla por todas partes y darle mucho amor, mi amor. Me tienes loco, ¿viste?
1: No,
12: besito para ti, mi amor.
1: No te la recomiendo.
4: No te la recomiendo.
1: Ni en doble sellado, cao. El pelado.
4: Para los hombres que...

0: Esta canción la hace Jerry Rivera. Qué buen clásico es ahora en Olympic Series, de las canciones que hemos reactivado. Esto se llama Me Estoy Enamorando.
1: Ay, está bonito. El señor Mello está preocupadito. Yo no sé, lo veo triste. Yo pensé que hoy iba a estar más contento. Y que estuviera preocupado por la gasolina, porque le entregaron una camioneta hasta full y de gasolina. Entonces,
2: ¿cómo
1: entonces,
2: va a ser?
1: ¿Y entonces por qué estás preocupado?
3: No, todo bien, madre mía.
1: No, y la voz se le oye.
3: Por favor.
1: Ah, espérate.
3: Tanqueado.
4: Le entregaron el carro tanqueado.
1: Full.
4: Tanqueado. Usted tiene suerte. Como
2: suerte, pero cuando no va a compra un carro de dos rayitas.
4: Para llegar la bomba.
1: Ajá, para que tú
3: te... Tengo la suerte yo.
1: Suerte.
2: Ah. Yo soy un hombre afortunado. Ay. Sí. Me están queriendo mucho. Porque me tanquearon el carro.
3: Esa gasolina tiene que durar dos meses.
4: ¿Cómo? Tendrá que venir a pie todos los días. Oye, ¿quién, ese que te vendió el carro, no tendrá alguno por ahí a la venta también para comprarle?
3: Yo, que está endeudado y quiere endeudarte más.
1: No, ya dijo que está ahí, el rollito se lo vende el emperador.
3: Al empe.
1: Al empe, no.
2: Ay, tan bonito.
3: Ay,
2: tan bonito.
3: Tan lindo.
2: Bueno.
4: Es capaz de poner una raya blanca encima, Junior.
3: Esto es el capón, enseguida le pone ahí.
2: Lo pone naranja, porque el color favorito del empe es el naranja.
1: No, no,
2: naranja.
1: No, pero el Junior le pone una raya, no es yo, un escudo de Junior.
4: Entonces el capón así grande.
3: Le pone Jordan.
1: ¿Ah?
3: Le pone Jordan.
1: No, Jordan.
4: Jordan. Sí, sí, sí. Pero el carro en medio atrás le pusieron el dibujito, coche. ¿Sabes qué le ponen? Que papá, mamá, perrito, perrita. Entonces no está la foto de él.
3: No, no.
4: Hasta el abuelo, las dos hijas, y él no está.
2: Hasta el perrito sale.
3: Yo no voy a poner nada a mi carro.
1: Y ya la pusieron a los dos hijos, los dos novios de la hija.
4: ¡Ey, ey, ey!
3: Es barro, ¿viste?
2: Sí,
3: es
2: lo quieto, que él está como aburrido.
3: Mello, pero ahí, el yerno tuyo sabe manejar el carro. Sabe manejar.
4: Va a cambiar
3: el
4: tema.
3: No, no, no.
4: Ah, pues va a ir a esa puta.
1: Ahí va a aprender.
3: Va a aprender.
4: El día que le da un dolor a Mello, el que va a manejar el carro, es yerno.
3: Yo que no me dé dolor.
4: ¿Te está deseando un dolor?
3: No,
4: tú eres veneno.
3: Te está deseando un dolor.
4: El carro tuyo lo maneja tu cuñado y nadie dice nada.
3: ¡Ya! El cuñado se va a ver quién está duro y se lo deja ahí moto.
4: Claro, claro, tipe. Es que él es mi cuñado preferido.
2: Vaya. Los trapitos al agua, los trapitos al agua.
1: Se le toca a tú.
3: Oh,
1: oye, porque tiene carro, te alcanza la pista.
3: La tumbante. La tumbante. La tumbante.

0: Ya se ganó el día.
1: Yo a mi cuñado lo amo.
2: Está bien, dale la licencia.
3: Ya iba a decir otra vez.
4: Ya está en trámite, papá.
2: Por favor.
1: A mi cuñado me llevaba.
2: Y dale el carro.
1: Es que mi cuñado me hacía hasta el 2 con mi esposa.
0: Claro,
1: papá.
2: Claro. Bueno, está bien. ¿Con qué viene esto, Miguel?
1: Todos los cuñados salen firmes, dame.
2: Pero el mío no sea el carro banano.
4: Aplican términos y condiciones.
2: Por favor.
4: Bueno, ya.
0: Meño, ni un chancecito le vas.
2: No, señor, el cuñado mío no se sabe manejar, va a manejar el carro.
0: No, pero un chancecito
4: que
0: te
4: ya, tema sensible. Vamos a calentar un parche por allá.
2: Por favor.
4: ¿Puedo hablar?
2: ¿Con qué me llevas tu vida, linda?
4: Oye, imagínate que en Argentina bloquearon el acceso al mundial a 13.000 deudores de cuota alimentaria.
0: ¿Cómo?
4: ¿Y sabes qué es lo bueno?
1: ¿Cómo?
4: La mayoría están pagando para volver a entrar.
2: Ellos.
4: Miles de aficionados argentinos se quedaron sin la posibilidad de asistir a los partidos de la selección en el Mundial 2026 debido a una medida que busca garantizar el cumplimiento de las obligaciones alimentarias. Según las autoridades, 13.000 personas registradas como deudores de cuota alimentaria fueron incluidas en una base de datos integrada al sistema Tribuna Segura y vinculada al ticket digital de los estadios. Si intentan ingresar, el sistema le bloquea automáticamente el acceso. El sistema le dice palabras más, palabras menos. Pague primero la cuota alimentaria de su hijo y después va a ver fútbol.
0: Eso deberían de ponerlo aquí en los estadios.
4: Bueno, la medida forma parte de la resolución 429 de 2026 y ha tenido un efecto inmediato. Numerosos deudores aceleraron los pagos y regularización de situación para ser eliminados del registro y recuperar el derecho a asistir a los encuentros. De acuerdo con el Ministerio de Justicia de Buenos Aires, la posibilidad de perderse los partidos de la selección argentina ha logrado impulsar el cumplimiento de obligaciones que durante años permanecieron pendientes en los tribunales. ¿Cómo ves tú?
0: Excelente, me parece súper bien. Porque por eso es que no se están llenando los estadios.
4: No, pero hay gente que está pagando para que lo saquen ahí de data.
0: Pero por eso al principio no estaban llenando por eso, mamá. ¿Te imaginas donde eso lo pongan aquí en los estadios?
5: Data pelado.
0: Y aquí en Cartagena deberían ponerlo en las entradas de los picos.
1: Oye, hay empresas que
0: se ponchen
1: Oye, hay empresas que
2: ya recogió mi gallo.
1: Oye, hay empresas que despiden a la gente cuando están metidos en eso, ¿verdad?
2: Sí.
4: Claro.
2: Dios mío.
4: Por tener
0: claro,
4: pendientes
0: demanda alimentaria.
5: Por ejemplo, aquí te llega una demanda de esa y empieza una investigación seria contigo.
1: Sí.
2: ¿Lo viste tú?
5: Donde llegan a embargar aquí a ti.
2: Yo respondo fuerte.
4: ¿Qué?
2: Yo respondo firme por mi comida.
4: ¿Y tú como que tienes que ir en la calle?
2: No, por eso. No estoy diciendo que.
0: Se destapó solito.
5: Se destapó.
4: Sí, porque se destapa tú solo así.
2: Tengo a Fabito.
5: No, Fabito no.
4: Fabito ya está viejo. Fabito, tú no tienes que ver por él.
0: Ese está.
4: Esa cuota alimentaria es para los bebés cuando están pequeños, cuando los niños que necesitan apoyo. Ya cuando los pelados están grandes, ya.
1: Fabito, llama a tu papá para ver, Fabito.
0: No, pero Fabito, no el mello.
4: No, el viejito.
0: Ah, ya habla el viejito. No, ese era el mello.
4: Usted no sabe de voces, no opine.
0: Habla el viejito, padre.
2: El viejo, ven acá.
5: No, para. No, el viejito.
0: El viejito, no,
4: ese
0: Fabito.
4: Es el viejito.
0: No, ese es Fabito.
5: Ese es Fabito, hombre.
0: Habla viejito, padre.
5: Habla viejito.
2: Todo bien, bueno.
0: No, viste, ese es Fabito. Ahora habla Fabito.
2: Ya acaba de
1: y la burro, padre.
0: Pero ahí están metiendo al medio. Habla medio, pa'.
2: Todo bien, vale mía.
0: Ahora viste la burro. Le metió la burro. El hombre de las tres voces. Al propio tres en uno.
1: La que va a ir.
2: La buena esa.
4: La burro. Déjenlo en paz.
2: Ey, todo bien, vale. Vamos a seguir con
0: como la burra, pero tú ahí estás hablando como la
2: burra. Vamos a seguir con
5: la Fabito.
2: ¿Qué te quieres?
4: Qué catástrofe.
2: Vamos con más tu
4: pero habla como el viejito.
2: Todo bien.
4: El hombre de una sola voz.
0: Así no, el hombre ni las tres voces de una sola voz.
1: Aquí vamos, se gana ese gozo.
2: Vamos con más tubantes.
0: Ese viejito parece entonces que el Benjamin Button, ¿cómo es?
4: Benjamin Button.
0: Benjamin porque habla como niñito, ese viejito. Sí, sí. Dale, habla como viejito.
2: Todo bien, mijo.
4: Oigan, imagínense que una mujer dejó a su marido por otro, volvió embarazada de su amante y ahora exige que su ex marido se haga cargo del bebé. Claro que sí.
1: Ay, yo la recibo.
0: ¿Cómo así?
4: Claro.
0: Espérate.
4: Yo soy mujer de Cochi.
0: Guau, qué malos gustos tiene.
4: Y yo dejo a Cochi y me meto con el medio. Voy de Guatemala para Guatepeor.
0: Guau, pero tú tienes muy malos gustos.
4: Bueno, ya, para que estoy haciendo un ejemplo nada más.
1: Un supositorio.
4: Para que entiendan. Yo soy mujer del Cochi, lo dejo y me meto con el medio. Y el medio me embaraza, Dios quiere que no. Y después yo me dejo con el medio y vuelvo a donde Cochi. Y Cochi tiene que hacerse cargo del bebé. Obvio. ¿Y quién se va a hacer cargo entonces?
0: ¿El medio?
4: No, sin marido mío es Cochi.
2: Ahí está tu Cochi. Ay, Dios mío.
4: El ex marido es el que tiene que hacerse cargo. Si la mujer se fue y se preñó y volvió, tiene que hacerse cargo.
1: Eso es delicado.
4: ¿Es que quiere la boca, quiere tener o no?
0: No, pero no,
2: yo no sé esa vuelta. Claro. Señor, te vuelve de tu pedazo a otro lado.
1: ¿Quién habló ahí?
0: El viejito.
2: Yo te he hecho una vaina aquí. Un man que con una mujer así, ese man no.
0: Ah, pero ese es el apurro que está hablando.
2: No tiene como un criterio.
4: ¿No tiene qué?
2: Criterio. ¿Cómo voy a premiar con una mujer ya preñada? ¿Eso qué?
4: ¿Eso qué? ¿Y por qué no? No, ya, no, o sea que las mujeres embarazadas no tienen derecho a su vida.
2: Sí, tienen derecho a su vida.
1: Que el embarazo, hombre.
2: Y que el embarazo tiene que hacer, pero yo como no voy a. Yo no voy a meterme con una mujer que está embarazada.
4: ¿Pero por qué no?
2: No. Bueno,
4: eche tú.
5: Pero no sabía. Vino, pero no, él no sabía.
2: Bueno, no sabía. Bueno, esos son los manes que se van a meter los hijos. Bueno, está bien, se lo meten, pero una mujer ya preñada.
1: Ey, porque tiene que tirar las balas.
2: Yo, por ejemplo, mi punto de vista es si yo meterme con una mujer preñada, no sé.
4: Pero igual es el problema, las mujeres preñadas también tienen derecho a tener su marido
5: embarazada.
0: Hombre, lo peor del caso aquí es que fue mujer mía, me dejó, se metió con otro, se preñó el otro y luego vino donde mí para que yo le crié el hijo. No,
4: ella no fue donde ti para que le criaras el hijo, ella fue donde ti por amor.
1: Ahí sí, amor.
4: Porque te ama.
0: Amor, el otro le dijo yo, no voy a criar hijos.
4: Tú la amas a ella, la tienes que recibir con su pelado. Porque el que quiera la vaca quiere al ternero.
2: No, señor, eso conmigo no va.
0: Mamá, yo te voy a decir una cosa, eso no va.
4: ¿Por qué no?
2: No.
0: Yo incluso, uno creería hijos ahí, no, pero de pronto que, o sea, que apareció y así ya. Claro. Pero el que estuvo viviendo conmigo, después se fue a vivir con otro y se preñó el otro. No, mamá, no.
4: Si tú estás enamorado, si estás enamorado ya.
5: En la Biblia hay cosas peores que vendrán.
0: Y cosas peores vendrán.
4: Pero malo tener una relación estando preñada.
1: Laura, pero vamos a voltearla. Oiga, Kim, voltésela.
4: Una arepa.
5: Es la que le van a voltear.
1: Voltéle la historia a ella.
0: Ay,
1: vamos a voltearse. Dele.
4: El hombre no puede venir preñado.
0: No, pero tú. Pero tú un
4: hipótesis. No. Esto para las mujeres.
1: Pero trae pelado.
0: No, pero
5: hay otra cosa.
4: El hijo es de su mamá. Ay, los hijos son de la mamá.
0: No, te dice, críame, ayúdame, mi vida, ayúdame a creer pelado porque de verdad allá está mal.
4: Los hijos son de la madre.
0: Ay, sí.
4: Los hijos son de su mamá. Él no va a venir preñado para donde mí.
5: Pero, por ejemplo. O sea, él, por ejemplo, yo.
4: Te vas a embolatar.
5: Yo me voy. Yo me voy con otra. Y resulta que vuelvo a mi casa.
4: Ajá.
5: Cuando ya vuelvo a mi casa, en mi casa se enteran que yo dejé a la otra con la que me fui embarazada.
4: Ok.
5: Entonces yo le digo, bueno, ahora me toca nos toca responder por.
4: Nos toca.
5: Ahora tenemos un. Tenemos
0: un problema.
5: Tenemos un problema.
4: Oigan a mi tío.
5: Yo llego y le digo a mi esposa, mi amor, tengo un problema.
4: No, mi amor, ¿cómo me vas a decir que tienes un problema? Si somos una pareja, somos un equipo. Los problemas tuyos son míos.
0: ¿En serio?
4: No digas tengo un problema.
0: ¿En serio?
4: Tienes que decir. Tenemos un problema.
0: No, mi amor, es que este problema es mío.
4: No, mi amor.
0: No, yo no te quiero.
4: Somos una familia.
0: Amor, yo no te quiero cargar
4: Tenemos.
0: Pero entiende que yo no te quiero cargar con mis problemas.
4: Mi amor, yo por amor te lo digo. Ya no digas tengo un problema porque somos una pareja. Estamos para apoyarnos. Tienes que decir tenemos un problema.
0: ¿En serio puedo decirlo?
4: Sí.
0: Amor, tenemos un problema.
4: ¿Cuál?
0: Mi amante está está preñada.
4: No joda. Es que si tenemos a la vecina preñada.
0: Tenemos a la vecina
2: preñada. A la vecina, la muchacha del servicio.
0: Tenemos a la muchacha del servicio preñada.
4: Pero qué vaina. Y ahí mismo a boquejar.
2: Estaba buena.
4: Ahí mismo a boquejarro, qué barbaridad. En todo caso, un punto para las mujeres en ese sentido, y ustedes saben. Usted coge una mujer embarazada y ¿qué tiene que hacer? Hacerse cargo del bebé.
0: ¿Y si usted tiene un marido con un tenderito?
4: El tenderito de su mamá.
0: Ay, Dios.
4: Los hijos son para la mamá.
0: Pero hay mamás que no saben criar a sus hijos. Y el hombre tiene que ser de papá y mamá.
4: El problema de
2: ella. El motor es de ella.
5: Y que el medio tiene a Rabo Carnero en la calle.
2: Ey, ey, ey, ey.

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0: Son las 9:10 minutos en la mañana.
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0: Todo Olímpica Estéreo, y a nombre de Tienda Zara, toda la información deportiva a esta hora en Olímpica Estéreo. Así que vamos a darle la bienvenida al cantante del gol que ya está en Olímpica.
1: Están, señoras y señores, bienvenidos a las noticias importantes a través de Olímpica Estéreo, que se metió. Hoy la jornada nos obliga a observar y a ver Argentina frente a Austria, Francia frente a Irak, Noruega frente a Senegal y Jordania frente a Argelia. Esos son los cuatro partidos que hoy tendremos en este campeonato del mundo, pero la noticia tiene que ver con nuestra amada Selección Colombia. El técnico Lorenzo ha dicho que equipo que gana no se cambia, es decir, que mañana observaremos frente a República del Congo la misma formación que vimos en el partido anterior frente a Uzbekistán. Mañana la Selección Colombia tendrá que sellar la clasificación a esta segunda fase del campeonato del mundo, es decir, vuelve James Rodríguez a la formación titular de nuestra amada Selección Colombia, según lo que ha dicho el técnico Néstor Lorenzo.
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1: Gran polémica se ha armado en Ecuador. Quieren sacar a el técnico BKCC. El técnico BKCC no le pudo ganar a Curazao, tal vez uno de los equipos más débiles. Pero ese día, Rom, el arquero de la selección de Curazao, sacó 11 opciones de gol clarísimas que tuvo el equipo ecuatoriano. Han dicho que de nada vale haber hecho una eliminatoria como la que hizo, que fue una de las mejores en toda la historia de los ecuatorianos, si en el campeonato del mundo no se cumple todo lo que tiene que cumplirse. Es decir, por lo menos la clasificación a la segunda ronda. Incluso en la tribuna, en el partido anterior frente a Curazao, hubo un conato de pelea con algunos aficionados ecuatorianos y la familia del técnico argentino BKCC. Gran lío hay en Ecuador y hoy están pidiendo la salida de BKCC. Pero así son los resultados y así es el fútbol. Fue de una gran labor como la que ha hecho BKCC, ahora resulta que no sirve para la selección ecuatoriana. Suele pasar en nuestros países, infortunadamente.
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1: Atención, que comienza a moverse la bolsa de jugadores. Por ejemplo, ustedes recuerdan al número 11 de la selección de Costa de Marfil, se llama Jean Diamandé. Jean Diamandé podría ir muy seguramente al Liverpool, y están hablando de una bolsa de 100 millones de euros, pero esto pasa en esos lados. Por acá, otro jugador colombiano, Nelson de Osa, y fíjense ustedes la diferencia entre uno y otro. Muy seguramente irá al Vasco da Gama de Brasil. Va a firmar hasta el 2030. 8 millones de euros. No pudo ir a River Plate porque River Plate quería al jugador colombiano. Cosas que suceden en el fútbol y de lo que nos enteramos aquí en este campeonato del mundo con Olímpica Estéreo, que se metió.

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1: Señores, las noticias deportivas a nombre de Ara en Olímpica Serio con el cantante del gol. Vamos con más.

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0: David Pavón hace eso que se llama Si me ves llorar. Son las 9 de la mañana, 29 minutos en Olímpica Cero. Oye, en minutos vamos a entregar el galón de 4 kilos de Torofil hoy. 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
1: Divino.
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0: Ya lo saben entonces. Ojo, nosotros, entre los que están mandando las fotos, vamos a devolver la llamada, ¿vale? Entonces, Pila, ¿qué quieres impermeabilizar? De una vez manda. Son las 9:30 minutos en la mañana.

0: Y a esta hora,
1: en este momento,
0: ha llegado el momento de alimentar el alma.
1: ¿El qué?
0: De alimentar el espíritu. Pero sobre todo de alimentar la Torre Eiffel.
1: ¿La qué?
0: La Torre Reloj.
1: ¿La qué?
0: La Torre Sonora.
1: ¿La qué?
0: La Torre de Control.
1: ¿Es decir?
0: Es decir,
2: el cerebro.
1: Cerebro es la palabra correcta. Cerebro.
0: Está con nosotros el primer y último sensei vivo sobre la faz de la tierra. Está vivito y coleando. ¡Oh, gran sensei! ¡Oh, gran maestro! ¡Oh, divino rostro!
1: Divino, divino, que uno diga.
3: Por favor. Oye, ese está como puesto ahí, eso lo que tiene en la cabeza, está como puesto así.
4: Parece la hora, a la cosita que le ponen a.
1: Oye, pero qué criticadera, ¿vale?
0: ¡Oh, gran carri-carri!
3: Está gritando.
1: Criticaron a nuestro Señor Jesucristo.
0: Ahora que no te critiquen a ti, que eres un simple moco pegado en la pared.
3: Parece un obispo.
0: ¡Oh, maestro!
1: Parece a Rosita Fresita.
0: Tú que todo lo sabes y todo lo ves.
3: Menos.
0: Menos que se mete a la casa de cuando se viene para la emisora y ahora en el carro peor.
3: ¡Ey!
0: Gracias por apiadarte de nosotros.
1: ¿Y de quién?
0: Y de todo este pueblo orgido.
1: Mienta la vejez.
3: Agüite maíz para esa tos, compa.
0: Estamos urgidos, maestro. Pero urgido bastante.
2: Por favor.
0: De tu conocimiento. Ilumina nuestro camino oscuro, maluco, feo, horrible, trajinado, maltratado.
1: ¿Cómo qué?
0: Un trajado. Como tu cara.
2: Muchas gracias a usted y a toda su alta audiencia por la oportunidad para atender a mis pacientes.
1: ¿Basto eres tú?
5: ¡Saladita, gorda! ¡Hombre, casero!
3: Claro, sí.
2: Estamos pendientes del correo para ver qué dice mis pacientes.
1: ¡Ah, claro! Que tenemos correo nuevo. www.arajosensei. ¿Te pareces a René? Y ahora con esa camioneta más parquea en la puerta de tu casa, mejor. Punto.
3: ¿Qué más parquea?
2: Voy aprendiendo. Tú sabías.
3: Ahí no hay vecino que pueda entrar.
2: Por favor, nadie. Yo voy aprendiendo.
0: Maestro, yo me imagino que usted ahora con esa camioneta, así cuando vaya pasando y vea mujeres caminando así, usted le va a bajar el vidrio y le va a decir:
1: súbete.
2: Súbete por el andén porque te puedo llevar. Así como estoy manejando, te puedo llevar.
3: Oye, aquí, ¿dónde parqué hoy?
0: Te va a decir a toda la mujer que vea por ahí, le baja el vidrio y le dice: mi amor, súbete.
1: Pero al andén.
3: Oye, aquí.
0: Ay, sí. ¿Por dónde? No, al andén.
1: Que estoy chorote todavía.
0: Estoy chorote.
3: Oye, aquí, ¿dónde parqué hoy?
0: Joda, parqueó a la entrada del parqueadero del centro comercial. Es decir, a la hora que salga, vamos un trancón, mi hermano.
1: Nombre de Jesús.
0: Ese hombre pasaría. Y una recomendación, si me están oyendo, los quieren para el centro comercial San Felipe. Si ven una camioneta negra, una perra negra.
1: Perla.
0: Una perra negra, hombre. Es que él no dice R, sino L.
2: Una perla.
0: ¿Viste? Una perra negra. Subiendo el sótano del centro comercial. No se ponga atrás.
2: Cuidado.
0: Cuidado, mi hermano.
2: Por su seguridad.
1: Mira, eso va a ser mucha descongada.
3: Yo quiero verlo en la escogaita por tu salón, Laura.
2: No, pero es que esta es más. No, pero es que la de los parqueaderos es más. No.
0: ¿Qué está aquí?
1: La que está al lado del cementerio. Esa es la campeona.
2: No, lo que pasa es que
3: es peor
2: que allá, porque está el tráfico.
0: No, pero por ahí él no va a coger. ¿Para qué?
1: Sí, claro. Pues cuando allá trancó uno tiene que meterse por abajo. Y bastante que se ahorra ese pedacito ahí.
0: Ah, pero déjalo, él prefiere aguantar el trancón. Usted aguanta el trancón hasta que aprenda.
1: Algún día tiene que meterse por ahí.
2: Sí, señor,
1: algún día tiene que enfrentarse
0: con la. Pero cuando ya esté bien, mamá.
2: Ya tú has comprado dos carros y tú no sabías.
1: Así es.
2: Tú no sabías.
3: Ahí tiene que salir con un codo.
2: Sí. Ah, tío, usted manejaba la burro ya, gracias a Dios, en su carro.
0: Te voy a decir una cosa.
2: Ah, dígame.
0: Así como hay que inventarse, hay Laura Taxi.
2: Bueno, verdad.
1: Claro.
0: Laura golpea carro que da miedo.
3: Laura que
1: golpeaba.
0: Joda.
2: Ay, que golpeaba.
0: Joda. Laura carro que coge lo acá.
2: ¿Cuándo fue la última vez que tu carro fue golpeado?
1: Ay, hace como un mes.
2: Ah,
1: pero fue golpeado, no
3: Keimer,
1: yo no golpeé.
3: No me metas a Keimer ahí.
2: ¿Por qué?
1: Y ni porque me lo Keimer, recuerdes.
3: No. Keimer no hace carrera. Si lleva la mueve de parry siempre ahí.
0: No, pero él es latonero.
1: Bendito sea.
2: Oye, ¿será que Keimer tiene algún arreglo con los latoneros?
0: Cuidado. Yo creo que sí.
3: Él le vale dejarse.
1: Bueno,
0: ahora sí, maestro. Todo tuyo, la audiencia, la vasta audiencia.
2: Vamos a esperar los mensajes, por favor.
1: Dice aquí el mensaje.
2: Espera, deletréame ese.
1: Oh.
2: Deletréalo, ¿cómo escribe eso?
1: O-O-H-J.
2: Ok.
1: H otra vez.
2: ¿Y se lee?
1: Oh. Gran Sensei, necesito que me ayude porque mi marido está insoportable.
3: ¿Cómo?
1: Vea, ese hombre se toma unas cervezas y se pone problemático.
3: Como él.
1: No hay peinilla que lo peine.
3: Como el Sensei.
1: Cuando está borracho se pone atrevido, liso y quiere estar buscando pelea.
3: Como él
1: y
3: mismo.
1: No lo podemos aguantar. Por favor.
0: Por favor.
1: Sensei, colabóreme, yo le colaboro.
2: Le tengo la fórmula.
1: ¿La qué?
2: La fórmula.
1: ¿La qué?
2: La fórmula.
1: ¿La qué?
2: Hombre, la receta.
3: El mismo se automedica.
2: Para esas personas que se ponen así pesados cuando están borrachos.
3: ¿Qué nos ponemos, diga?
2: No, por favor, respete. Cuando yo estaba en vacaciones, leí la del consultorio y me dijo, está bien, quebra aquí. Así que me da el favor,
1: está recuperando la credibilidad de los clientes.
2: Por favor. Esas personas tienen que echarle en los bolsillos sal marina. Sal marina en los bolsillos y en los sobacos. Sal marina. Y lavarle los zapatos con creolina.
0: Pero es que está muy rápido. Como parece así. Que estoy montando en la camioneta, va muy rápido. Suave. Compro sal marina.
2: Y le echan los bolsillos.
0: Ajá, compro sal marina.
3: Cuando ya está borracho.
0: Cuando esté borracho.
2: Sí.
0: Ajá, ¿dónde más le hago?
2: En las axilas.
0: En las axilas también le echo sal marina.
3: Pero con esa peligrosidad de ese man.
2: Por favor.
1: ¿Cómo vas a echarle en las axilas si ese hombre está problemático?
2: Hay que agarrarlo. Como sabe, hay que hacer su vuelta. Los cuatro, los vecinos, le echan sal marina a los sobacos, y le daban los zapatos.
1: Las axilas.
0: Las axilas. ¿Y en los zapatos qué hay que hacer?
2: Creolina pura.
3: ¿El manco?
1: ¿Qué?
2: Creolina pura.
1: ¿Creolina? ¿Qué es eso? ¿Dónde lo consigo?
2: Ahí en un... No estaba diciendo el nombre.
1: Bienvenidos a nuestra sección.
0: Canguela, canguela usted mismo.
1: Nuestro invitado, el licenciado. Nos ilustra sobre un nuevo producto.
0: ¿Cuál es ese nuevo producto?
1: Creolina.
0: ¿Qué es la creolina?
2: Eso con que trapean en las casas, que tienen en las casas, en las esquinas.
1: Eso es creolina.
2: Es esa vaina, pues.
1: No sabe pronunciar.
3: ¿Pero tú te imaginas?
6: No sabe ni pronunciar la enfermedad, ahora cómo le va a dar remedio.
3: ¿Tú te imaginas el man en plena calle? ¡El que se mete, Luis! Con un objeto cortopunzante en la mano. Con un cortopunzante en la mano diciendo, ¡el que se mete, me lo llevo!
2: No,
3: y yo, préstame los zapatos ahí que te los vamos a lavar un momentico con creolina.
2: No. Es que lo que hace es que...
1: Pero eso es como para el mal olor de los pies.
2: Todos lo ponen difícil.
3: Pero ¿cómo sería?
0: Es que tú le estás complicando.
1: Un tipo que es difícil.
3: Cuando el man se programa para beber. ¿Cómo sería? El man está en ese momento ya peligroso.
2: Pues el man se programa que va a beber hoy. Eso hay que hacerlo antes.
0: Pero ¿qué te pasa?
2: Se pone pesado. En el pueblo le dicen a la gente, quédate quieto, se pone pesado y lo cajas cañalito, lo pilla el lecho, su vaina vas a hacer.
1: Y ya tú le echas la sal y eso, y automáticamente el hombre se queda
2: quietecito.
0: Enseguida.
2: Cuando te levanto, nadie se queda pidiendo comida.
3: Eso es verdad, porque a mi tío lo hacían.
2: Ah, viste tú.
0: ¿A quién?
1: A Libardo, ¿a quién más?
0: Ese Libardo también, hasta mala bebida hacía.
3: Y es que y el de él era ñeque, peor.
2: Ñeque, esa vaina que sigo
0: de... ¿Cuántas veces hay que hacer eso? Cada vez que se pone pesado.
2: Que
3: no me imagino quitándole los zapatos. Ven, pero lo vamos
1: pero
3: a lavar
1: un momentito. No es más fácil que no lo dejen beber ya.
2: Ah, bueno, si no lo dejan beber, pues sale a la esquina y da, tómate una y ya se
0: afirma. ¿Usted tiene una base fundamental?
2: Por favor.
3: ¿A la esquina y le hacen qué?
2: En la boquilla hay una vaina, un man ahí pesado, no joder. Hasta que ya una sal marina esa, le daron los zapatos con creolina, no joda.
1: Creolina no es, bueno, es creolina.
3: En mi casa,
0: Karina.
3: A mi tío un día la recostaron guacarmensa en la costilla y listo.
1: ¿Quién es Carmenza?
3: Esa era la tranca de la puerta.
1: ¡Bien! ¡La tía me enfoqué! Traían a Carmenza.
0: Maestro, usted tiene una base fundamental.
2: Sí, señor.
0: ¿Con usted lo han hecho?
2: No, conmigo no. En la boquilla había un man así pesado.
0: Hay que hablar con Betty para que le haga eso.
3: Bueno, le damos a Carmenza. Bueno,
0: ha hablado el maestro, ha hablado el sensei. Si usted tiene a alguien que sufre de esto, ya sabe lo que tiene que hacer. Manden notas de voz y nos dice si está de acuerdo o no con lo que el maestro ha dicho.
1: Yo no estoy de acuerdo.
0: ¡Opiniones!
1: Yo no estoy de acuerdo.
7: Buenos días, bendiciones. Dile a Laurita que dónde es ella, que si no sabe qué es creolina, dile que la creolina sirve para la ensalada, papi.
2: Para la ensalada, ¿viste?
0: No.
1: Tienes que tomarte una ensalada
3: pura de creolina. Nos van a bloquear el TikTok, se quede dentro.
1: ¿Por qué?
4: Claro.
1: ¿Por qué?
4: Vea, le hace la política. Yo, dilo dos veces para que veas tú.
0: Qué barbaridad. No, ya. Vamos. Más oyente, más oyente. Manden notas de voz para ver. ¿Está usted de acuerdo con lo que acaba de decir el maestro? Vamos a ver.
8: Hola, Brita. A ti, a la pesa de trabajo, que yo lo bendiga, escucho Olímpica, porque, pues, vea, cuando el borracho llega soslevado, se le pone limón detrás de las orejas. Eso es viejo. Limón con un poquito de sal, se le, dos tapas de limón y se la suba atrás de la oreja, bien ahí, se lo de ahí, para que a tú que queda quietecito enseguida. Sin tanta cosa y es bello que me disculpe, pero es así. Él sabe muy bien que eso es, esa vaina es viejísima. Así papá, que muchas gracias y Dios los bendiga.
4: A mi papá le.
0: Espere, que maestro.
2: Embute ese man que va y sigue sale el limón en las orejas, es mentira.
0: Porque es mentira, porque lo tuyo siempre es de
2: lo,
0: él no.
2: Mío, lo mío original, papá. Lo estoy diciendo yo porque tengo una base fundamental en las
3: pero cosas. Pero te lo como sin ganas.
2: No, pues estoy hablando claro, papi, estoy hablando claro. Ey, la
0: no jodas, si que estás, si no estás hablando claro.
2: Está hablando clarito,
0: está hablando claro.
1: Creorina.
4: A mi papá le poníamos, era un abanico.
0: Sí.
4: Un ventilador de frente.
1: Claro.
4: Y chupro se dormía.
1: Eso es más efectivo.
4: Y un día nosotros quedamos calladitos viendo el abanico haciendo su trabajo. Y un día él se queda así mirando el abanico y dice, ¿crees que vas a poder conmigo? Pero hoy no, hoy me voy.
0: Y le metió un Quijote de la Mancha, ¿qué?
3: Allá en Arjona había una cantina que había un butacón.
4: Ya está.
3: Y que se sentara ahí perdía el día. Porque le ponían el abanico en sí, se dormía y lo atracaban. Le decían que el butacón de la muerte.
9: Yo escucho Olímpica porque me pone de todo. Me parece que la del Happy es más convencible cuando un sujeto es bastante agresivo con la bebida.
4: Carmenza.
9: Mejor se le dan unos sobitos con Carmen. Ya saben que es el Carmen y eso lo amamos.
0: Ahí aprende porque aprende.
10: Yo escucho Olímpica serio porque me pone de todo y me resuelve reportando sintonías de Pasto Nariño. Wow. Hombre, lo vas a matar con esa vaina solamente con el olor que se le emprende en la nariz. Así como la que tiene el coche, si el man es así, no joda.
1: Imagínate.
10: Ese man es lo que le va a dar, es un infarto ahí. Y en medio de andar tío, porque compra camioneta para otro, mínimo se la compró al yerno, para que no lo eche de la casa.
2: Es para ti, hombre, es para ti.
4: Estaba yo.
1: ¿Para ti es qué?
4: Claro. Hablando de borrachos y
3: placeres, ¿qué?
4: Y nariz. Estaba.
1: No.
4: Estaba yo en mi hermano y yo, y tú sabes que como a cuántos metros está el patiecito.
3: Como a 50.
4: A 50 metros más o menos. Y de repente a mí me pega ese olor. Alguien se había soltado un gas. Y yo apurado y alrededor mío nadie.
1: Gases del Caribe.
4: Nadie se dio cuenta. Y a rato escriben en el grupo que no acá en el patiecito se acaban de soltar un gas.
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4: Yo sí sentí eso.
0: O sea, ¿lo sintió a cuántos metros?
4: 50 metros más o menos.
1: A la redonda.
0: ¿Cómo hago esa nariz?
4: Atrás.

0: Esta canción se llama Aún, lo hace el señor Alex Manga, el presidente del vallenato. Bueno, 9:52, y antes de la pausa. ¿Qué tal, muchachos? 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
1: 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Si usted está ahí en su casa y tiene una humedad en la pared, pare de sufrir.
0: Sí.
1: 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Entonces, entre las personas que mandaron la foto del lugar o la cosa que querían impermeabilizar y mandaron los datos, vamos a devolver llamada. Ya saben que nos tienen que decirle santo y seña. Yo escucho Olímpica Serio porque me pone de todo y me resuelve el toro.
0: Ok, vamos a volver llamada en este momento. Atención.
1: Esta hora.
2: Este momento.
3: Yo escucho Olímpica Estéreo porque me pone de todo y me resuelve el torofil.
0: ¡Eso es correcto! Bien, bien, bien, bien, bien, bien, bien, bien. Buenos días, ¿con quién hablamos?
3: Buenos días, con Margarita Fuente.
0: Margarita Fuente, ¿en qué barrio estás, mi amor?
3: Del barrio La Primavera.
0: La Primavera.
1: ¿Dónde queda La Primavera, Margarita?
3: La Primavera queda en la parte abajo de La Paz, de San Vicente.
1: ¿Vio?
0: Sí.
1: Perfecto, claro que
4: San
1: sí.
4: San Vicente Paul.
1: ¿Yes?
3: Sí, con San Vicente Paul.
0: Ah, okay.
1: Bueno, mi querida Margarita, ¿y qué, cuál es ese lugar o esa cosa que vas a impermeabilizar con torofil?
3: Bueno, la verdad es que le soy sincera. Yo estoy en la partecita de abajo, de la parte de la calle principal, estoy como con un paquito bajito. Hay, ajá, un dicho que dice que las gallinitas de arriba le echan flor a las de abajo.
4: Totalmente.
3: ¿Qué pasa? Que cuando llueve y cuando no llueve, las paredes del fondo de mi casa las tengo totalmente húmedas.
0: Ah, okay.
3: Okay. Y entonces toda la casa la tengo prácticamente así, húmeda. Húmeda, y el techo se me está lloviendo más adentro que afuera.
1: Ah, bueno, pero bueno, lo vamos a resolver entonces.
0: 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A la humedad le pone fin.
3: Claro, mi vida, que sí.
0: Felicitaciones, puedes venir por tu galón de torofil de 4 kilos aquí a Olímpica Serio, ¿vale?
3: Gracias, gracias. Más levito voy por allá.
0: Dale, no vayas a colgar, bueno, pues, para tomar tus datos completos, ¿vale?
3: Claro que sí, muchas gracias.
0: Dale, mi amor, gracias a ti por escuchar Olímpica.
1: Me encanta, qué fácil se gana con Olímpica.
0: Pausa y ya regresamos.

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0: acompañarles nuevamente en los casos de la señorita Laura. ¿Cómo va? ¿Cómo me lo trata la mañana?
1: Está bien, gracias a Dios.
0: ¿Se siente usted muy bien hoy, arrancando la semana? Lo veo fresco, sensei.
1: Sí, señorita, estoy relajado.
0: Está relajado, sí, tranquilo, como debe ser. Hoy vamos a hablar de un caso bastante particular y quiero que usted me regale su opinión. Obviamente todos los oyentes también a través de nuestro WhatsApp, que está habilitado el 320-69-5495. Manden nota de voz. Sensei, es una pareja, esposo, marido y mujer, vivían juntos, se separaron. Cada quien cogió su camino, tú coges por allá, yo cojo por acá. Resulta que la mujer tuvo una relación con otra persona, con otro hombre, quedó embarazada, tuvo un bebé. Pero esa relación con ese otro hombre pues no funcionó y ella siguió con su bebé. El hombre también tuvo otra mujer, también la embarazó, la otra mujer tuvo su bebé, pero tampoco funcionó. ¿Qué hicieron, sensei? Otra vez se juntaron, otra vez están viviendo juntos y todo el mundo los está criticando. Todo el mundo, la familia de la familia. ¿Cómo es posible que tú te vas a meter con una mujer que fue y vino con una mujer que tiene un hijo de otro después de haber sido mujer tuya? Y lo mismo le dicen a ella, oye, ¿cómo tú te vas a meter con un man que ya tuvo no sé cuántas mujeres y también tiene un hijo por allá? ¿Cómo vas a hacer tú eso? Ustedes que están locos, ¿por qué van a estar? A mí me parece que el amor ganó ahí, sensei. ¿Y usted qué opina?
1: No, yo le digo al man, vale mía, ahí no se meta con esa muchacha, si ya tiene un hijo ya con otro man, tarde o temprano tienen que hablar con el man.
0: Yo, pero igual él también tuvo otro hijo con otra mujer.
1: El hombre aguanta porque
0: no. Ay, ya vas a empezar.
1: Un hijo allá y otro acá, pero una mujer con otro hijo, no.
0: ¿Pero y por qué no?
1: Si ya se dejaron, mamá.
0: Oye, pero si ella hizo su vida también, y ahora quisieron juntarse porque están enamorados.
1: Ya se dejaron, mamá, y el man se mete con ella, se mete con otro man, y viene y le pare. Para después yo no.
0: Oye, pero malo amar.
1: No, se puede, mamá.
0: Oye, qué vaina. O sea, él sí puede tener hijos.
1: Sí, porque uno puede tener un hijo en la calle, otro acá.
0: ¿Pero por qué? ¿Pero por qué tú sí puedes?
1: No, vale mía de esa mujer, de ella, porque eso no va.
0: Oye, tú eres descarado, ¿verdad? Oye, qué barbaridad. Ahora, si ellos están en las mismas condiciones, porque están en las mismas condiciones. Ajá. Él tuvo hijo por afuera y ella también.
1: Claro.
0: Y decidieron unirse. Ya. Que sigan juntos, ese es el problema de ellos.
1: ¿Cuántas parejas no están viviendo que el hombre tiene hijo por allá, para acá? Pero la mujer no puede tener hijo.
0: ¿Pero por qué no?
1: No, eso no va.
0: Oye, que vayan con este señor, oye.
1: Eso no va. Yo por ejemplo, yo no lo acepto.
0: O sea, pero ella sí lo tiene que aceptar.
1: Puede tener 4 o 5 hijos en la calle.
0: ¿Pero por qué?
1: La mujer no se ve feo. No se ve feo, mamá.
0: Que se ve feo ni qué carajo. No tiene nada que ver una cosa con la otra. Cada quien cogió su camino y ya. Ahora quieren volver, quieren estar juntos. ¿Cuál es el problema?
1: No, Valmía, ábrete ahí.
0: No, a mí me parece que si ustedes están enamorados. Y fíjate, tienen que estar muy tragados como para que después de que cada quien cogió su rumbo, otra vez se volvieron a juntar.
1: No, eso no va.
0: Tienes que pensar en eso también.
1: No.
2: Yo escucho Olímpica Estéreo porque me pone de todo. Estoy con el medio.
1: Claro.
2: Ya lo que güey. Es más, uno puede tener un poco de hijo en la calle y lo que sea, pero ella no.
0: ¿Cómo que no?
2: Y estoy seguro que se dejaron huevo que ella se la hizo en man con ese que la preñó y la dejó.
0: Pero...
2: ya la quiere venir otra vez para andar en man. Hombre, que sea seria, hombre.
0: Oye, ¿quién les hizo tanto daño a ustedes? Porque todos enseguida están pensando en infidelidad, en cacho. Ellos se dejaron y después cada quien tuvo sus hijos por aparte.
1: Eso no va, yo no sé.
3: Pero ahorita a ti, a la mesa, Dios me lo bendiga.
0: Amén.
3: Y escucho Olímpica porque me pone todo. Bueno, Laura, yo no que sea machista ni mucho menos, pero yo tuve 3 cuentos por ahí, 3 mujeres, ya lo que pasó, pasó. Eso se echa para el olvido. Bueno, sí, hombre, que repito, mujer. Me puede gustar mucho, me enamoré y lo que sea, pero para mí se ve mal. Es que a veces yo no sé qué le pasa a los hombres. Se meten una encuñada como si no hubiera más mujer en esta vida. ¿Y cómo está la mujer en la joda que te cogen hasta te invitan a comer a un restaurante? Yo por lo menos no lo hago. Se ve mal. Estoy con el bello.
0: Papi,
3: muchas
0: pero
3: gracias.
0: Las mujeres buenas estamos escasas. Estamos escasas. Igual que los hombres buenos también están escasos. Hombre y mujer hay por ahí a tutiplén. Pero oye, si ellos decidieron volver después de que cada quien había intentado hacer su vida por fuera, ahí hay amor.
1: No, ya es muy grande.
0: Ahí hay amor. Hay amor.
1: Ese muchacho, si está escuchando a mi hermano, ahí no va a hacer nada.
0: Pero ¿por qué no? Oye, si él está ahí porque está enamorado.
1: Si él se dejó conmigo.
0: Oye, porque... pero malo amar.
1: No, mamá, si ya
0: ¿qué tiene, vaina?
1: Tiene un hijo con otro hombre. El hombre puede tener 5 o 6 hijos por la calle, pero la mujer se ve mal.
0: Esas son las vainas tuyas que a mí me dan rabia.
1: Que yo voy a meterme con una muchacha, no, tengo 4 pelados y cada uno tiene su papá, no, que tengo uno en tal parte, no, eso no va.
0: ¿Pero por qué no?
1: No.
0: ¿Pero por qué no? Si ese es el pasado de ella. Ese es el pasado de ella. Ese es el pasado de ella.
1: Presente, pues tienen que hablar con los padres, los pelados.
0: Buenos días.
4: Muy buenos días, Dios los bendiga a todos, al medio, a la humita. Amén. Estamos un Amén. Día lindo, bendecido.
0: Eso.
4: Oiga, Mellito, yo te decía con Laura, dame yo, yo estoy con el medio, ¿vale? ¿Cómo yo voy a recoger una mujer que está preñada con otro?
0: Ajá, pero ¿y cuál es el problema?
4: Muy bien, pero Laura, pero... Laura, es como tú... Vamos a poner... Yo te voy a poner un casito. Vamos a ver que tú te dejaste con el man. Tú viniste y el man cogió una ley, la preñó y vamos a ver con el man.
0: Oye, pero ¿cuántas parejas no han hecho eso? ¿Cuántas personas no han hecho eso? No, que el man se va y después coge embaraza a otra.
4: Mi caso no va. No va.
1: Ahí, güey.
4: Y firme, ya.
0: Oye, ustedes no, definitivamente que ustedes no creen en el amor.
1: Por favor.
0: Qué vaina. Oye, yo quiero que las mujeres opinen. El WhatsApp está habilitado, 320-6954-95. Un saludito muy especial para Napper. También tengo por aquí a Stephanie. A ver, ¿a quién más tengo por acá? La gente de Surge 180 Podcast, que están conectados por acá porque estamos en vivo a través de TikTok. Es mi TikTok, @LauraVanessa. Ahí estamos conectados en este momento porque me estoy estrenando unos micrófonos que me compré.
1: Ay, Dios mío.
0: Usted compró camioneta.
1: Sí, señorita.
0: Pero yo me compré unos micrófonos.
1: Ay, güey.
0: Los dos estamos corronchos.
1: Por favor.
0: Entonces estamos en el proceso de estrenar. Entonces, ajá. En @LauraVanessa, ahí estamos conectados. Un saludito muy especial para todos los que están ahí en sintonía, la gente que nos está escuchando y que manden sus opiniones por ahí. La gente de mantenimiento de vías y explanaciones. Y también para Jake y para Joshua, que están en sintonía, también Jason. Paula Andrea, tengo acá. A Iris Cabrera también y un montón, de gente que está por acá conectada con nosotros. Más opiniones, Sensei. Vamos a ver qué dice la gente.
2: Buenos días, yo escucho Olímpica Estéreo, @LauraVanessa. Yo estoy con el mail. Ahí
0: ¿Cómo
2: no
0: va a ser?
2: No.
0: Oye, pero ustedes definitivamente que no creen.

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3: ¿Qué opina usted de una pareja que vivieron juntos? Fueron marido y mujer, después se separaron, cada quien cogió por su lado. Cada quien tuvo bebé por fuera de esa unión. Y no les funcionaron las relaciones que tuvieron. Y ahora nuevamente están juntos, volvieron. Pero la gente los está criticando. Que cómo es posible que el hombre coja una mujer ¿cómo es que esa mujer fue mujer tuya y ahora fue y tuvo un hijo con otro y ahora volvió contigo? ¿Cómo así? ¿Cómo así que tú fuiste, embarazaste a otro y ahora vas a volver con la mujer que tenías antes? ¿Cómo es esa vaina? Ellos se sienten como ajá, como juzgados, como que barro. ¿Qué opinas de eso, Sensei?
2: Yo le recomiendo a Mamba de mía, con esta muchacha no vuelva más.
3: ¿Por qué?
2: Porque ella tarde o temprano tiene que hablar con el papá nuevamente, el papá el peladito.
3: Ahí pero va a hablar cosas que le competen del niño. Mire, que comprarle esto al niño, que hay que comprarle lo otro.
2: Mamá, papá, ahí vas mal. Ábrete, vale mía.
3: ¿Pero por qué?
2: No, es que no puedo hacer todo lo mismo con un hijo.
3: ¿Pero por qué no? Si él también tuvo un hijo, ellos están en igualdad de condiciones.
2: Sí puede tenerlo, porque son el hombre está bien, pero que la mujer se ve mal.
3: ¿Pero por qué?
2: No puede tener hijo en la calle, mamá. No, eso no va.
3: ¿Qué dicen ustedes?
4: Yo escucho Olímpica Estéreo porque me pone de todo. No, da mi respeto. Mi respeto.
2: Por favor.
4: Duró tantos años con el vale y el vale no la breñó. Se fue con el otro y la breñó. ¿Qué más quieres tú ahí? ¿Qué más quieres tú ahí, Laurita? Dime. Que estoy con el medio. El vale no la breñó después de tantos años que estuvo. Se fue con el otro y el otro la breñó.
3: Ajá, las cosas de la vida.
4: No. Estoy con el medio.
3: Oye, pero entonces, malo parir.
2: Por favor.
3: Qué vaina.
5: Olímpica Estéreo porque me pone de todo. Pues, Laurita, yo estoy contigo porque si ellos se entendieron en todas las formas y hay comunicación en todas las formas, pues que se una porque con la gente no van a comer. Así que el medio que está hablando porque... Todo es normal y todo pasa en la vida. Y si pasa, pasa por bien. Y si ellos se juntaron porque Dios quería que se juntaran otra vez. Así que me ayudé a ese bocón.
3: Así es. Oye, fuera que uno fue el que tuvo hijo por fuera y el otro atrás. Pero es que los dos están en las mismas.
2: No, mamá, no.
3: Él tuvo hijo, ella tuvo hijo y ahora quieren estar juntos ya.
2: El hombre se ve normal, el hombre.
3: Pero dame una razón por la que, según tú, en el hombre se ve normal.
2: La reputación de la mujer.
3: ¿Qué reputación? ¿Qué tiene que ver? ¿Qué tiene que ver?
2: No, mamá.
3: Es la reputación del hombre también.
2: El hombre sí puede tener una y dos y tres cuatro por la calle.
3: ¿Por qué?
2: Sí, mía, porque.
3: ¿Usted está de acuerdo con eso, amigo? Y que el hombre puede tener dos y tres y cuatro muertos. ¿Qué es? No. Sí. El hombre tiene que ser de su mujer y punto.
2: No, sola. No.
3: ¿Por qué no?
2: No, mamá, si uno tiene derecho a cinco, seis mujeres.
3: ¿Derecho según quién? ¿En qué constitución está eso?
2: Mamá, hey, vuelvo y te digo, eso es el hombre.
3: Oye, eso es mucho hablar trozo no, tú no, también.

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3: Seguimos conversando, mi querida Sensei, sobre el caso de hoy. Una pareja que estuvieron juntos muchos años. Se dejaron, después cada uno empezó su vida con otras personas y tuvieron hijos con otras personas. Un hijo cada uno. No funcionó la relación con esas otras personas y volvieron a estar juntos. Cada uno con el hijo que tuvo con la otra persona. Y ahora los están criticando por eso, que cómo es posible que una mujer que ya tuvo hijo con otro, que no sé qué. ¿Tú qué opinas de eso?
2: No, yo le digo al padre, mi hermano ahí no se meta porque esa mujer va a estar hablando con ese man a cada rato.
3: Mira. Pues él también estaría hablando con la mamá del hijo porque él también tuvo un hijo.
2: Sí, que el hombre, ese no sé, no sé tanto gusto, mamá, pero entre la mujer.
3: ¿Pero por qué? ¿Por qué? El hombre también tiene que hablar con la mamá del hijo.
2: Sí, pero que el hombre no sea maluco, la mujer sí. No.
3: Se ve maluco ni qué carajo, tú también es que hablas nada. ¿Ustedes qué opinan? Quiero escuchar sus opiniones, vamos a ver.
4: Laura, esa pareja no sirve. Suerte con esa gente. Para esa pareja no sirve. Ese man es un cachón.
3: Oye, pero si ellos ya decidieron estar juntos, si ellos ya decidieron vivir, ¿por qué tienen que estar pendientes de lo que diga la gente? ¿Qué le importa a la gente eso? Si ellos tomaron la decisión de estar juntos, ya, que estén juntos.
5: Yo escucho Olímpica Estéreo porque me pone todo y me resuelve. Bellito, todo de pronto que nos dejamos, pasaron un año. Pero ya es tan grande, yo tengo mi familia, ella la de ella. Nos quedamos con nuestras parejas, ya los quedamos tan grandes, de pronto nos encontramos, bueno, ahí venga, está sola, estoy solo, bueno, va. Que va a estar guiando con los chiquitos de otro, ¿sabes? Y después viene y me la aplica con el padre. No, estoy con el menor.
3: Oye, pero si él va a tener también un hijo, él tuvo también un hijo con otra mujer, están en las mismas condiciones. No va ni que nada.
6: Laurita, yo tengo el mismo caso. Con la pareja mía tuvimos hace 10 años, fuimos noviecitos, lo más de lindo, lo más de bacano. Se acabó todo, se consiguió ya su otra pareja, yo la otra mía. Ahora nos encontramos después de 11 años, que ella tiene sus dos hijos, yo mis dos hijos, y aquí estamos luchándola.
3: Ahí está, ¿sí te das cuenta? Eso no tiene nada.
2: Yo voy a hacer el punto de vista.
3: Por eso, pero ¿y qué tiene de malo? Ellos decidieron estar felices con lo que tienen y ya. Cara de estar fregando ahí la vida.
2: Consentimiento de él, pero yo no.
3: Por eso, y es que eso no tiene nada de malo. Cuando la gente está enamorada, no tiene que ver con esas vainas.
2: No, yo no.
3: Tú hiciste tu vida, yo hice la mía, ahora tomamos la decisión de juntarnos y ya. ¿Y cuál es el problema?
2: No.
3: Se le está comiendo con lo que dice la gente.
2: No, pero yo no voy para eso.
3: Que la gente tiene la mala costumbre de estar dejando que la gente sea que le consiga la pareja y que le organice las relaciones. No, señor. El que sabe de su relación es usted y su pareja y nadie más.
5: Yo escucho el indicatorio para me poner todo. Un saludo para la ruta de Puerto Bahía, haciendo ruta acá interna. El vale es un cachón.
3: Y ustedes no respetan a nadie.

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0: ¡Feliz lunes, muchachos! ¡Feliz lunes!
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0: ¡Bienvenidos! Aquí están los retros, los clásicos para Olímpica Estéreo 90.5, www.olimpicaestereo.com.co o a través de la aplicación Olímpica. 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Bueno, muchachos, hoy es lunes, comenzando la semana. Vamos a 22 de junio, ya junio se va. Se va acercando el mes de julio, el tocayo. Fin de semana bastante movido por la cuestión de las elecciones. Espero que sea lo mejor para toda Colombia. Saludo cordial para mis olimpiquistas que están en casa, los que van laborando, los que están trabajando, los que van en la buseta, en el taxi colectivo, mancha amarilla, zapatico, carros particulares, recoge locos. A la gente del centro, del mercado, aeropuerto, terminal, a todos los amigos celadores, a todos los tenderos, a la gente que está en las clínicas, hospitales, en los colegios, universidades, empresas privadas, públicas. A todos mis olimpiquistas, bienvenidos, bienvenidos.
3: Ok.
0: Hoy es lunes 22 de junio. Ayer estuvo de cumpleaños mi hija, la mayorcita, 20 años ya. Wow, Emperator, 20 años. Yo tengo una niña ya de 20. Charit Vanessa se llama. 12:16 minutos, 12:16, vamos con más. Uy, para los que hoy amanecieron en Guayabao, aunque hubo ley seca, pero me imagino que la mojaron, vean. Juicio, juicio niñona, juicio niñón.
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1: La 1:50 minutos, la 1:50 en Olímpica.
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0: de vacaciones. Sigue andando de vacaciones, pero bueno, muy pronto estará de regreso Nandito DJ. Por ahora está disfrutando. Se está disfrutando de todos los partidos del Mundial. Me dice que no se ha perdido ninguno, solo. Coincidir con las vacaciones con los partidos del Mundial no tiene precio, Nandito, imagínense. Más para alguien que le que adora el fútbol, que le encanta el fútbol. La dirección del señor Quique Pérez, yo soy el Cochi Martínez. Nos vamos hasta las 5 de la tarde. Es lo que se llama la Ruta Olímpica. Te reportan 320-695-495.
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0: Mi hermano, chamo en los jardines.

usted me van a contar su sueño. Vamos a conocer su sueño. Usted me dice, hey, Cochi, ¿sueño qué? ¿Sueño qué? De una, 320-6954-95. Me dicen, hey, Cochi, ¿sueño qué? Todo también para el gran Cristian Perreo, que está en San Onofre. Erika y Gerardo Puello, dirigente de New Jersey. Siempre están en sintonía con nosotros. Muchas gracias, muchachos. Nunca se desconectan de la sintonía de Olímpica Estéreo.

0: nuestro.
1: Queremos felicitar a todos los abogados. Chico Olímpico Estero en el Día del Abogado.
0: Continuar.
1: Un gran abrazo para todos los que son previos, están prestos a que se cumplan las leyes.
0: Y no me digas que
1: hacer valer nuestra constitución, nuestros derechos.
0: Lo que
1: a todos los abogados, muchas

0: con notica de voz donde ustedes me digan, hey Cochi, sueño qué, o sueño con, o sueño, sueño, sueño, sueño, sueño.
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0: Tírala.
1: Oye, Cochi, solo.
0: Tírala.
1: Mi sueño ser, tener a Dios en mi corazón.
0: Sí, señor.
1: Y tener a mi familia bien. Esos son mis sueños.
0: Ya, soa.
1: Tener a Dios en mi corazón y tener a mi familia bien.
0: Ok.
1: La buena, Cochi, solo.

0: A ver.
1: Capucho Olímpica, bueno, compadre Collito, compadre Frijol Aconcendo, atento, puro Frijol Aconcendo, puro Nanamote. Pero Collito, yo quiero saludar acá al bonche más pegado que tiene Cartagena acá en el Cañido, en especial a mi compadre Jimmy, la gente fuerte del Cañido de acá, sector San Pedro. Voy con el tema, sueño, yo siempre he soñado que Colombia va a quedar campeón del mundial. Pero ese Frijol Aconcendo del barrio Canapote, se fue así, compadre Collito.
0: Qué bonito eso, ¿ah? Qué bonito sueño tienes, Frijol Aconcendo. No imaginé que fuera una persona de sueños tan bonitos. Pensé que me iba a decir, sueño que me regalan una caja de frío.
2: A ver. Oye, Rochi Martínez.
0: ¡Tírala!
2: ¡Mía!
3: La buena para ti.
2: Oye, quiero mandarle un saludo bien bacano a mi compadre Edwin Caicedo.
0: ¿Sí?
2: En Ñangara. Mi compadre Ricardo Pérez, mi compadre Rafael Ligona. La gente fuerte, la gente fuerte. Te lo dice el Bama La Candela, seguro así.
0: Soba. Sueño que. A ver, muchachos.
4: Yo escucho el Olímpico Estéreo porque me pone de todo y me resuelve. Alexander Almanza de Bogotá, como siempre, oyente super fiel.
0: Sí.
4: Sueño muchas cosas.
0: Ajá.
4: Pero mi principal sueño es que
0: ¿qué?
4: Esa gente egocéntrica no joda, que dejen el orgullo.
0: Sí, totalmente.
4: Porque no pueden tener cualquier pesito, cualquier vaina, porque mejor dicho, quieren pisotear todo el mundo. Y sueño que esa vaina se acabe. Bendiciones.
0: Ok. Ah, bueno, Almanza. Sergio más por acá conectado, enviando su notica de voz para decirme, hey, Cochi, ¿sueño qué?
5: Cochi Martínez, feliz
0: hermano.
5: Día del abogado.
0: Vaya.
5: Porque eres el abogado de Talaigua para Olímpica.
0: Noticias de vaina. A ver, muchachos.
6: Yo escucho Olímpica Estéreo porque me pone todo y me resuelve. Oye,
0: claro.
6: Oye,
0: tírala.
6: Oye, hay veces que he soñado que
0: ¿qué?
6: Que tengo una alcancía, un chonchito, y métele moneda, por ahí los huequitos, métele billete, compadre, y cuando me levanto nunca encuentro la sábana.
0: Da.
6: ¿Qué pasa? Y eso que vivo solo, ni para decir que alguien la cogió y se me la llevó.
0: Juicio.
6: No encuentro la sábana siempre que sueño con
0: juicio, juicio, ¿dónde está el...
6: ¿Cómo te parece?
0: Vamos a ver quién va por acá, enviando noticias de voz para decirme, hey, Cochi, ¿sueño qué?
7: Sueño que Abelardo sea el mejor presidente de Colombia.
0: Eso, vamos a ver quién más por acá conectado. ¿Sueño qué?
2: Oye, Cochi Martínez.
0: Tírala.
2: ¿Sabes qué? Sueño que Colombia va a ser campeón del mundial y que me voy a casar con Sofía Costa en Valledupar.
0: Vaya, Sofi. Sofi, viste tú, Sofi.
8: Oye, Cochi, mi hermano, te habla que engarcé desde 959.
0: Claro.
8: Papi, quiero saludar aquí a mi grupo de trabajo, los transportadores 2.0.
0: Ya.
8: A José Ignacio, a Cheche, a Brayita. Cochi, yo sueño que mi primito José Ignacio deje de ser tan mujeriego.
0: Claro.
8: Tiene como 5 mujeres, tiene ese poco de mujeres vuelta loca, ese hombre, terrible, nivelado.
0: Le dicen el balcón, si no las mata, las vuelve loca.
2: ¿Sueño qué?
0: ¿Qué sueñas?
2: Sueño que Cochi Martínez sea el próximo presidente en el 2030.
0: Mira tú eso. ¿Sueño qué? A ver, muchachos.
9: Ajá.
0: ¿Qué pasó? A ver, bueno. Bueno, muchachos, me voy con esa canción que también me gusta bastante. Vallenato de esos que uno dice. Estápala. No te quiero perder. Sonando en Olímpica. Son las 2:30. 2:30.

0: Argentina ganó 2-0. No, mentira, 3-0. Vamos con más noticias de voto donde me dicen, ¡ay, Cochi! ¡Mi hermano Cochi! ¿Sueño qué?
1: ¡Cochi!
0: ¡Tírala!
1: ¡Madre mía, efectivo de Olímpica Estéreo!
0: ¡Claro que sí!
1: ¡En la ruta olímpica! ¡Y lo demás a correr ya iguana con saco! ¡Cochi! ¡Me gustaría!
0: ¿Qué soñas? ¿Sueñas qué?
1: Me gustaría soñar. Ajá. Con Cartagena, con vía... con puente, con avenida circunvalar bien bacana. Estos son mis sueños de mi ciudad turística, que es Cartagena, los Lixes, los Guillotaxis de la Mancha Amarilla, Praza, Guasí.
0: ¿Qué viajarían ustedes, señores? ¿Qué vías se les ocurriría hacer aquí en Cartagena? ¿Por dónde meterían vías aquí? Vías nuevas, hay que hacer vías nuevas. ¿Dónde las harían? 326-954-95. Saludos para Adolfo de las Casas. Echando bastante torofil, mi hermano Adolfo. Las llantas están nuevas. Allá, sí, señor. Y que Cochi. Sueño que la empresa paga las primas hoy. Me vio Dani, escribió eso. ¿Quién más conectado con nosotros? 326-954-95. Quiero verlos por ahí. No se me digan qué sueñan.

original, el inigualable, el gran Cristian Perreo. Perreo para todo el mundo, perreo para mi gente. Ah, bueno, yo, Cristian. Me dice que, Conchi, yo haría la vía naval, una vía que llegue de Manga a Boca Grande por lancha. Ok, eso va. Y ahí están los muchachos conectados, pero ahora me voy con esa canción que también me gusta bastante. Escúchala.

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1: En Olímpica son las 2:46.
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0: nuestro siguiente conectado por acá. Me encanta que se vayan reportando, muchachones. Solo para Aracelis, que también está conectada con nosotros. Yari Reyes. Me dice mi hermano Michael Sandoval. Que hay bloqueo en la torre del reloj, me está diciendo por acá Michael. Que tenga información de eso, me dice de una. ¡Mavitol, mi hermano!
1: Buenas tardes, reportando sintonía acá desde Pasacaballo. Saludando a Chicho, desde el Fía Blanco, desde el 143. Oye, Chicho, mi hermano. Aquí es para adelante y para adelante, para atrás ni para coger impulso. Te lo dice quién, Fabitol. Oye, Cochi, mi hermano, la buena.
0: La buena, muchachos. Allá en sintonía también a esta hora el gran Jorge Indriver. Ah, bueno, vio George, vio George, vio George.

0: más de nuestros oyentes conectados me dicen.
1: Bueno, compadre, Goyi, sigo activo, tu compadre es frío en el concierto, Goyi, creo que me lo de también en el barrio 20, al Mauquillo, puro Mauquillo, puro frío de concierto.
0: Sí.
1: Goyi, sigo con el tema. Ajá. Yo sueño con una vecina aquí al lado que me gusta demasiado, pero dice el frío de concierto del barrio Canapoti. Se fue así.
0: Vaya. Concierto, la buena, mi hermano, mi hermanito. Sigo reportando sintonía a todos los que están conectados con nosotros. Recuerden que lo hacen a través del 326-9545. Lo voy a decir más suavecito. Para los que no han logrado captar el número, repito: 320-69-5495. Repito: 320-69-5495.
1: Oye, coche, mi hermanito, te habla popular de las baby en el número 27, familia Futbolero.
0: Ya.
1: Oye, coche,
0: tírala.
1: Buena.
0: Soa, mi hermano. Va pa' ese, mi hermano, dale, tú mismo ahí, dale, ahí está el micrófono. Dale. ¿Qué DJ? Ahorita me tira el pitazo para ver.

0: Luis a través del 320-695-495. Me están reportando los muchachones. A ver, muchachos.
1: Sí, señor, viejo Cochi.
0: ¿Qué pasó?
1: Bloqueo en la torre de reloj, bloqueo.
0: Ajá. ¿Y eso? ¿Qué pasó por ahí? Vamos a ver quién más por acá. 320-694-95.
2: Cochi, mi hermano, yo sueño.
0: ¿Sueño?
2: Hola. Yo sueño que...
0: ¿Qué?
2: Que soy como la teniente Rada y el sargento me da culo moreno.

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1: Son las 3:48 en Olímpica.
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0: que sigue la junta. Esta se llama A un cariño el alma. Sonando en Olímpica Estéreo a las 2 de la tarde, Belén Viaje.
1: Inicencia.
0: A las 4 de la tarde, 12 minutos en Olímpica.

0: siguen reportando sintonía y quiero que me envíen notica de voz por acá para que me digan, hey, Cochi, ¿sueño qué? ¿Sueño qué? Me dicen.
1: La original.
0: Ella.
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0: Eso, mi amor, un besote para ti. Saluditos para Cándida Mayarino Matute, parte de Elmer el peluquero. Eso va, por acá me dicen.
2: Vamos, Colombia, por el triunfo, mañana en el mundial.
0: Claro que sí. Mañana juega Colombia, mañana se pone esto bueno.

está escuchando Olympic Stereo Gen Z. Más de nuestros oyentes. Oh, esta canción suena bonita, ¿viene? Se llama Jessica esta canción. Así le conocen, pues.

0: final es viaje a los otros. Vamos a ver, quiero escuchar más notas de voz donde me dicen, hey, Cochi, ¿sueño qué? ¿Cómo quedó la protesta? El bloqueo que había en la Torre del Reloj. Me gustaría saber también, muchachos.
1: Yo escucho Olimpia Estéreo porque me pone todo. Sí. Oye, Cochi, la Tírala. Buena, mi hermanito.
0: La buena,
1: yo
0: mi
1: sueño,
0: hermano.
1: Yo sueño que ya pase la cablera que se están llevando unos compañeros.
0: Sí.
1: Saludando ahí a mi compadre Rafa Lordui, 525.
0: Eso va, mi hermano, la buena. Más por acá conectado. Recuerde nuestra línea es 320-695-495. Jainer.
2: Colombia por el triunfo mañana en el mundial.
0: Ya, eso va. ¿Sueño qué? Gol de
3: Buenas
0: Francia.
3: Tarde, mi hermano.
0: Tírala.
3: Eso sí que esa protesta no es protesta, lo que hay es retén.
0: Okay.
3: Es ninguna protesta.

0: para el primer gol apenas, pero... Pepa de gol, desde fuera del área, muchachos. Pepa de gol, ¿ya? ¿Quién más conectado con nosotros? 320-695-495. El gran Oscar FZ. La gente de Matix Bolívar, también escuchando Olímpica. Dale, mándate.
1: El otro anda desubicado. Ahí tiene una pancarta con el policía ese que mataron allá por los lados de la perimetral, Olaya, por allá.
0: Ah, ok, ¿vieron ustedes?
1: Oye, esa protesta ahí es por la cuestión del policía ese que mataron allá por los lados de la perimetral.
0: Ok, claro que sí. Entonces, sí, es manifestación, entonces. ¡Más de nuestros oyentes!
2: Yo siento que no voy a salir como que hoy del centro. Esto está bien 5-5, todo okay. Está... No vengan para acá mejor.
0: Ya. Okay, eso va. ¿Sueño qué? Aquí dice, bloqueo en el boquetillo de la alcaldía por el fallecimiento del ex sargento de la policía. Es lo que me están diciendo entonces por acá. Sí hay entonces manifestaciones a esta hora. Y hay bastante trancón por el tema de la manifestación que hay en el centro. Coquera frente a Luis Carlos Galán. John Freddy Taxi, la buena vio John Freddy. Ahí están mandando videitos del centro. Claro que sí.
3: ¿Cómo está la salida de Boca Grande? La salida de Boca Grande.
0: Está bastante apretada la salida de Boca Grande, muchachos. En un ratito voy a volver para que ustedes me envíen sus noticias de voz y me digan cómo está el tráfico en la ciudad de Cartagena a esta hora. Mientras me voy con esta. Ahí está el señor Kofi, el cafetero. Esta se llama Te Amo. Dicen que yo sí. Sonando en Olímpica. Gózatela, gózatela, gózatela.

0: Para Yair Hernández, el pibe, el hombre de las tractomulas en Estados Unidos. Escuchando Olímpica también.
1: Cochi, salida de Boca Grande está 5-0.
0: Sí, 5-0, está bloqueado entonces por Boca Grande.
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0: No se mueve casi por Boca Grande. Y me dicen,
1: Cochi, salida de Boca Grande toda 5-0.
0: Ok. Completamente con tráfico bloqueado.
3: Oye, Avenida del Lago 5050.
0: Ya, eso va. Adolfo de las Casas, mi hermano, la buena. Adolfito, vaya. Más de nuestros oyentes conectados. Clasificando la movilidad a esa hora en la ciudad de Cartagena.
4: Porque Abonero ya me acostumbré a trabajar duro y parejo.
0: Ya, eso va, mi hermano. Ahora queremos escuchar noticias de voz donde me dicen cómo está el tráfico en la ciudad de Cartagena.
5: Boca Grande 5000000000.

0: esta hora enviando su notica de voz para decirme.
1: Oye, Avenida del Lago está 5-5.
0: Ok, Avenida del Lago, suavecito. Vamos a ver quién más por acá.
2: Oye, desde Boca Grande a centro, Avenida del Lago 5-0. Puro trancón.
0: Ya, eso va. Vamos a ver quién más por acá. 320-695-4095. Para reportar la movilidad a esa hora. Dicen los muchachos.
3: Papi Cochi.
0: Tírala.
3: El centro, papi, 505000.
0: Complicado.
3: ¿Y por dónde, papi?
0: Complicada la movilidad en el centro histórico a esta hora. Vamos a ver quién más. 326-95495. ¿Qué dice?
4: Avenida Santander.
0: Sí.
4: Sentido Boca Grande Crespo.
0: Ajá.
4: 5-0, 5-0.
0: Uy, bastante rudo por allá. Vamos a ver quién más está conectado con nosotros. 326-95495. Enviando reporte de movilidad, los muchachos dicen.
5: Cochi, transversal 54 a la altura de la báscula.
0: Sí.
5: 5-5.
0: Ya.

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1: Bien, bien, bien, bien, bien, bien, bien. Aquí estoy. Pues bienvenidos, inicio de semana y bueno, ya también finalizando la tarde. Lunes 22 de junio. Qué bueno saludarles y acompañarles una vez más de vuelta a casa, de vuelta al barrio, con toda la música que tiene Olímpica.
2: Yo te apoyo.
1: Así que la gente que va saliendo de trabajar, las que van en el transporte público, los que se alistan también a salir de las oficinas, te voy a acompañar con toda la música. Las mezclas están a cargo del mejor, el DJ Fecho.
2: Yo te apoyo.
1: El hombre que habla con las manos. Y yo estaré acompañándoles en la animación. Reporte de sintonía, movilidad, ¿cómo está la yeca? Ustedes me van a contar, ¿vale? En instante también les tengo información deportiva con el cantante del gol, Javier Fernández, que también hace parte de Olímpica.
2: Yo te apoyo.
1: Así que minutos les tengo información deportiva. Cómo se mueve el deporte. Porque estamos de mundial. Y Olímpica, serio, es mundial.

Y así vamos arrancando hoy hasta las 8 de la noche y espero hacerte compañía y tú me hagas compañía a través del 320-6954-9050. Cuéntame, ¿cómo está la Yeca hoy? Lunes para el que puede.

¿Qué tal esa buena canción? Se llama Y nos dieron las 10, Rumi Pérez. En Olímpica Estéreo. Bueno, 5:36, señores. ¿Y qué tal si escuchamos a esta hora la información deportiva?

Quiñones y es el cantante del gol en Olímpica. ¿Serio?

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1: Atención que comienza a moverse la bolsa de jugadores. Por ejemplo, ustedes recuerdan al número 11 de la selección de Costa de Marfil, se llama Jean Diamandé. Jean Diamandé podría ir muy seguramente al Liverpool. Y están hablando de una bolsa de 100 millones de euros, pero esto pasa en esos lados. Por acá, otro jugador colombiano, Nelson de Osa, y fíjense ustedes la diferencia entre uno y otro. Muy seguramente irá al Vasco da Gama de Brasil. Va a firmar hasta el 2030, 8 millones de euros. No pudo ir a River Plate porque River Plate quería al jugador colombiano. Cosas que suceden en el fútbol y de lo que nos enteramos aquí en este campeonato del mundo con Olímpica Estéreo, que se metió a...

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1: 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Voy con eso, 5:39, es Olímpica, así vamos en la tarde del lunes, lunes para el que pueda.

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0: bien, aquí estamos en la discoteca olímpica del DJ Pecho Sanas Mezclas. Soy Quique DJ, les acompaño.
1: Oye, Quique Pérez.
0: ¿Qué fue?
1: La buena.
0: Dun, dun, dun, dun, dun, dun, dun, dun. Bueno, vamos a la yeca, vamos a la yeca. ¿Cómo está la yeca a esa hora? La gente que me está mandando notas de voz al WhatsApp de Olímpica, ¿cómo está la yeca? ¿Cómo estamos de trancones a esta hora? Cuéntamelo todo a través del 320-6954-95. ¿Dónde estás olimpiando? Cuéntamelo. Mañana juega Colombia. Mañana juega Colombia.
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0: Bien, voy a la yeca. Vamos a ver quién está por ahí olimpiando. ¿Quién? Cuéntamelo todo.
3: Yo escucho Olímpica Estéreo porque me pone de todo aquí en la ciudad de Bogotá. Alexander Almanza, como siempre, oyente super fiel. Quiero aprovechar el espacio para saludar allá a mi gran amigo, hermano de crianza de barrio, que siempre me abre las puertas allá en Cartagena, Agenor Mesa. Bendiciones.
1: La buena.
0: Dale un abrazo, papá. Gracias por estar olimpiando. ¿Ah? ¿Quién más?
2: ¿Qué pasa?
0: ¿Quién más? ¿Cómo está la yeca? 320-69-54-95.
4: Quique Pérez, reportando sintonía. Aquí por el mercado 5-0. Por la dañada buena de ellos.
0: Bueno. Gracias, papá, por la información. 320-69-54-95. ¿Dónde estás olimpiando? Cuéntamelo todo. Notas de voz que no superen los 10 segundos, vale. Cuéntame cómo está la yeca. ¿Cómo está esta hora la calle? No, saludo para el Tate Mix, que está olimpiando. Saludo para el Bolita Taxi en el TEQ 668. Saludo para el Gordo Fuentes, que también está activo desde San Onofre. Un abrazo, papá, gracias por estar olimpiando. Reportando sintonía también desde Turbaco Bolívar, el pelado Jaime Rebolledo, su esposa Erika Mendoza, sus hijos Jean Paul, Wayne, Stephanie y Lauren, no, Leyen Karina, desde el barrio Pumarejo. Un abrazo, gracias por estar olimpiando. ¿Eh? Por acá, ¿qué me dicen?
5: Oye, ¿qué viene?
0: Dímelo.
5: Oiga, la boca está 1A. Un saludo a Marquito Torres y José Pollo, que está cumpliendo año hoy. Un feliz cumpleaños, José Pollo, alias Patañame.
6: Mándate la fría, que tú eres el de la platica, mi rey.
0: Al cumpleaños que se mande la fría, ¿no? ¿Qué me está por acá olimpiando? Hola, buenas tardes.
7: Lo escucho Olímpica Estéreo, que me pone todo hoy aquí, que suelte, mi hermano. Suelta música la lata, suelta música, porque esto está aquí trancado. Garante la salida, está cruel.
0: Sí.
7: Cruel, pero cruel. Y Juan para acá.
0: Dale, papá, gracias por estar en la sintonía. ¿Quién más está por acá? ¿Qué es lo que es?
8: Sí, me pone todo. Llegó mi hermano en Canadá, Diego Río. La buena,
0: mi rey. ¿Quién más está por acá?
9: Oye, Quique Pérez, reportando sintonía de acá, zona 6, Boca Grande, Cristiano y Jesús la loca.
0: Dale, papá, cuénteme cómo está la yeca a esta hora, cómo está la calle. ¿Quién más por acá?
10: Vaya, Quique Pérez, desde aquí de Bogotá, el mono. Un saludo para toda mi gente allá en el barrio El Prado. Bueno, desde aquí haciendo ejercicio en mi apartamento. Saludos para toda mi gente allá, gente querida del barrio El Prado. Yo, Quique, vaya, caliéntala, Quique, aquí haciendo ejercicio, vale.
1: La buena.
0: Oíste tú, lo que sirve la musiquita olímpica, te pasa ejercicio. ¿Quién más está por ahí?
11: Un saludo aquí en la María, de parte de José Wii, pegado siempre en Olímpica Estéreo.
0: Un abrazo, dice por acá Quique Pérez, reportando sintonía en Locura Taxi. Un abrazo, papá, gracias por estar olimpiando. ¿Quién más está por acá?
12: Buenas, Quique Pérez, reportando sintonía, subiendo para los Andes 5-0 en Panamá, Chamberlain Drive. La buena, Quique Pérez.
0: Bien, papá, gracias por estar en sintonía. Saludos por acá para Jorge Villestrella, presente. Fechín, ¿tienes salud por ahí, eh? Pásalo a alguien.
13: Claro. Tengo saludos a la gente reportando sintonía desde Medellín. Ahí tengo a mi compadre Alexandre Asprilla de Diego Alaste. Por ahí está con la señal de Olímpica a todo timbal allá en Medellín.
0: Un abrazo para la gente que está en Medallo, pues. Escuchando Olímpica Estéreo, uno más. Hola.
14: Que espere. Aquí relajado la vía consulado. Escuchando Olímpica Estéreo.
0: Bien, papá, gracias por estar en sintonía. Mañana juega Colombia, 6:38. Bueno, sigue hasta el momento aplazado, o suspendido, más bien suspendido, el partido de Francia, ¿no? Tremendo aguacero está cayendo.

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